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1: Son las 21 horas.
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1: 21 horas, 29 minutos.
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1: 21 horas, 59 minutos.
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Estamos en una nueva edición de Archivo Selecto. En esta ocasión vamos a escuchar en la primera parte de Carl Stamitz, 1745-1801. Concierto para clarinete y orquesta en mi bemol mayor. Bohuslav Saradnik al clarinete y la orquesta de cámara de Praga que dirige František Bachnar.

En la primera parte del programa de hoy hemos oído de Carl Stamitz, concierto para clarinete y orquesta en mi bemol mayor, con Bohuslav Salaznik al clarinete y la orquesta de cámara de Praga que ha dirigido František Bachnar. En la segunda parte del programa escucharemos ahora de Franz Joseph Haydn, Sinfonía número 84 en mi bemol mayor, compuesta en el año 1786. Esta sinfonía es la tercera de las conocidas como Sinfonías de París. Interpreta Concertus Musicus Bien. Dirige Nikolaus Harnoncourt.

0: En la parte final del programa de hoy hemos escuchado de Franz Joseph Haydn, Sinfonía número 84 en mi bemol mayor. Sinfonía que es la tercera de las conocidas como Sinfonías de París. Ha interpretado Concentus Musicus Viem, que ha dirigido Nikolaus Harnoncourt.
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1: Son las 23 horas.
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1: 23 horas, 28 minutos.

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1: 0:01. 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
1: 0 hora, 28 minutos.
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1: Es la 1 de la mañana.
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1: Es la 1 de la mañana, 30 minutos.
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1: Es la 1 de la mañana, 58 minutos.
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1: Son las 2 de la mañana, 31 minutos.
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1: Son las 3 de la mañana, 2 minutos.
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1: Son las 3 de la mañana, 30 minutos.
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1: Son las 4 de la mañana, 2 minutos.
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1: Son las 4 de la mañana, 30 minutos.
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1: Son las 5 de la mañana.
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1: Son las 5 de la mañana, 31 minutos.
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0: Son las 6 de la mañana.
1: Gracias, Señor, por este nuevo día. Gracias porque con tu luz vences las tinieblas de la noche y aclaras nuestro corazón con el sol del amor y la esperanza. Hoy queremos encomendarte esta nueva jornada y pedirte que protejas a quienes salieron de su hogar muy temprano. Bendice a las mujeres que cuidan con cariño del hogar. Alienta a los que buscan trabajo. Da tu fortaleza a los enfermos y permítenos emprender alegres este nuevo día en tu nombre.

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0: quiero que estos guasitos diablos se canten otra coquita. ¡Cállate, cabeza de haga!
1: Que también digan unos versitos, pues.
2: Ya está, entonces, para complacer el pedido.
3: De acuerdo, de acuerdo.
2: Vamos a cantar la cueca el diablo y aquí va el primer verso. El diablo con una espuela se metió en una chingana a bailar la sanjuriana con una linda chicuela. Al toque de una vihuela saltada como pescado, se arrebató un pollo asado que había sobre una mesa y por tragarse una presa, el diablo murió atorado.
4: Decía el diablo cojuelo que era dueño de la despensa, por goloso y sinvergüenza se murió tu taita abuelo. Los otros diablos dijeron que muere ese viejo rico, se le encontró en el bolsico la cédula de masón y murió por comedor con un hueso en el hocico.
2: Los demonios por debajo y en el medio del banquete estaban peleando puñete pegándose sin barajo. Satanás gritó carajo, estos son como los cuicos, ya caballo en un burrico llegó enojado Luzbel. Y todos pisados de él quedaron los diablos chicos.
4: El diablo con siete cuernos, con la guitarra en los brazos, le fue a dar un esquinazo al capataz del infierno. Los otros diablos modernos le seguían el fundado y todos aquellos malvados con la figura de gato saltaban como chivato con los demás condenados.
2: Al fin la diablo de luto compró chaqueta y vestido. Dijo mi pobre marido, le pasó lo de Canuto. Siendo él el absoluto de aquel infernal gobierno, dejó a sus hijos sufriendo, llorando en el dormitorio, y hoy se encuentran de velorio los diablos en el infierno.
4: ¿A mí me toca ahora?
2: Claro,
4: ¿dónde toca? No, pues. En un guitarrón de juego el diablo estaba tocando y la diabla le decía, toca que me está gustando.
2: Escucha ahora el último de aquí para allá. Afírmate ahora.
3: Ya.
2: El diablo murió en Petorca y en la ligua lo enterraron. El entierro que le hicieron, de las barbas lo colgaron. Ya lo fuimos con la cueca el diablo. Póngale nomás, compadre, ahora sí que es cierto.

0: La cueca para los chilenos es el baile nacional. Y no hay que tener vergüenza para salirla a bailar.
1: Y si no le gusta la cueca, nunca sabrá lo que es bueno.
0: Ya la tierra donde vaya, siempre será un mal chileno.
1: Pero no te enojís, po.
0: No me enojo, que me da rabia.
1: Lo mismo nomás,
0: no, entonces, échale ahora una buena cerrajada a la acordeona.
1: ¿Una buena?
0: ¡Una buena!
1: ¿De a cómo querís? ¿De a 360 o de a 540?
0: Sí, vos estás igual que la leche. No, po, eche una buena cerrajada. Una que valga lo que vale el long play.

0: esa mamá. Dale a los aliviones, métele semillo, métele cacao, dale duro, hazela pedazo.
1: Bueno, ya, pues. Una punteadita a la guitarra, vos también, pues.
2: Ah, claro, ¿crees que no duelen los dedos?
1: Puro charrangueo nomás.
0: ¿Cómo que puro charrangueo? Aquí hay a ver, ya una buena cerrajala, pura bordona, cadea para acá. Ya.
2: Mejor
1: con la zurda, te
2: con la zurda, a ver acá usted.

0: ganaste, me ganaste. No, pero mejor que lo acompañe la gallada aquí. Sale mucho mejor, más apianada y para irle cuestiones. ¡Ya!
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2: Son las 6 de la mañana, 30 minutos.
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1: Son las 7 de la mañana, un minuto.
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1: Son las 7 de la mañana, 30 minutos.
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1: Son las 7 de la mañana, 57 minutos.
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Queridos amigos, reciban un cariñoso saludo en este día miércoles. Seguimos escuchando el Evangelio según San Mateo en el capítulo 8. Hoy el texto nos narra una particular escena de Jesús, pues al llegar al otro lado del lago va a una región muy particular, ya que al llegar allí salen al encuentro unos endemoniados, los cuales se ponen a hablar con Jesús. Al ver el poder de Jesús, estos piden ser expulsados y ser enviados a unos cerdos. Así, Jesús manda que estos demonios salgan de aquellos hombres y se posen sobre aquellos cerdos. Lo curioso es que la gente de aquella región le pide a Jesús que se fuera de su territorio. Por eso decimos que es particular esta escena, ya que parece ser que las personas de aquella región están más acostumbrados a estar con aquellos endemoniados que con el mismo Jesús. Y puede parecer algo incluso absurdo, pero sin embargo a muchos les pasa que no quieren dejar entrar a Dios en su vida y en su corazón, y prefieren estar rodeado de demonios. Hoy la invitación es que, a diferencia de estos hombres, nosotros dejemos que Jesús entre en nuestro corazón y en nuestra vida, que pase por nuestro territorio y que en lo posible se quede con nosotros. Solo Él nos puede curar, solo Él puede expulsar demonios de nuestra vida y del mundo. Pidamos entonces que María interceda por nosotros para que podamos aceptar a su Hijo Jesús, para que Él sea quien nos proteja, quien nos acompañe y quien transforme nuestra vida. Que a diferencia de aquella gente del Evangelio de hoy, podamos nosotros aceptar a Jesús y su mensaje en nuestra vida. Que esas sean nuestras intenciones. Que por intercesión de nuestra Madre nos bendiga el Dios Todopoderoso. Con gran cariño se despide su hermano y amigo Javier Velázquez, sacerdote de la Arquidiócesis de Puerto Montt.

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0: Hola, hola, hola, hola, hola, hola, hola, hola, hola, hola, hola, hola, hola, hola, hola, hola, hola, hola, hola, hola, hola, hola, hola, hola, hola, hola, hola, hola. ¿Se escuchó más o menos, no?
1: Está frío el cristal.
0: Bien helado está.
1: Oye, yo te cuento la temperatura, que es bastante baja. Hay mucho frío a esta hora. ¿Qué pasó?
0: Está, tu cable ahí está fallando, Hernán González.
1: ¿El cable?
0: Tienes que tocarlo arriba, arriba.
1: Ah.
2: Tiene un problemita ahí.
1: Ah, hola. ¿Cómo?
0: Ya, no, ahí se escucha bien.
1: Ahí se escucha. Hola, hola.
0: Sí, teníamos un ruido de fondo acá también.
1: ¿Ya? Ok. Bueno, quería decirte que la temperatura del momento es bastante baja. 3 grados bajo cero.
0: Lo dijimos ayer,
1: Sí. 3 grados bajo cero. A esta hora tiene Puerto Montt. Yo no tengo ruido.
0: Yo sí. Ya. Yo tengo un ruido acá de fondo. Ruido, no sé de dónde, pero hay un ruido.
1: Está echando la culpa a mí, sí. Tempranito comienza.
0: Oye, lo dijimos ayer, Lo sí. advertimos ayer, dijimos, va a estar helado estos próximos días. Sí, y es así. ¿Cuánto tenemos ahora, Hernán González?
1: 3 grados bajo cero.
0: 3 bajo cero.
1: Sí.
0: Y viene
1: mañana, increíble, va a estar despejada.
0: Sí, sí.
1: Y la tarde, despejado también. Y máxima 10 grados probablemente. Reitero entonces, Puerto Montt a esta hora tiene 3 grados bajo cero. La mañana va a estar con cielo despejado. Y la tarde, despejado. Máxima de 10 grados. Hay bastante WhatsApp que nos anuncian problemas con el tránsito.
0: Sí, varios amigos.
1: Debido a la baja temperatura que tiene Puerto Montt a esta hora.
0: Sí, hay varios amigos que están escribiendo y enviando audio. Por favor, poquitito más breve los audios, si no vamos a pasar escuchando toda la mañana audio.
1: Claro. Por favor, ¿ya?
0: ¿Sí?
1: Sí, si nos pueden ayudar de esa forma.
0: Mira, casi todos los amigos están escribiendo que tienen que tener precaución en varios sectores de Puerto Montt.
1: Ok.
0: A mí me tocó en la mañana en el colectivo ahí también se ronzó un poco el auto en una esquina ahí.
1: Correcto. Oye, hagamos una cosa. Entonces damos el santoral.
0: Ya, vamos.
1: Y vamos con uno o dos audios primero, ¿ya? ¿Te parece?
0: Sí.
1: Ya, ok. A ver, ¿a quién celebramos?
0: Hoy día saludamos a...
1: Hoy día celebramos a todas las señoras y señoritas que llevan el nombre de Esther.
0: ¿Esther?
1: Sí. Un saludo al cielo y un besito para que mi mamita linda, preciosa, esté descansando en paz.
0: ¿Se llama Esther?
1: Rosita Esther.
0: Lira, Rosa Esther, bien.
1: Sí. Oye, ya. Vamos entonces con uno de los primeros WhatsApp que nos cuentan en esta mañana, relacionado con esta baja temperatura que tiene a esta hora Puerto Montt.
0: Sí, mira, nos envió un audio nuestro amigo Luis Antonio, que escribió, envió el audio muy temprano, como a las 7 y cuarto de la mañana.
1: Ok.
0: A ver qué nos dice.
1: Escuchemos.
0: Hola, Luis Antonio.
1: Hola. Luis Antonio. ¿Qué pasó con Luis Antonio?
0: No sé, Hernán. Aquí sí que me pillaron.
1: Mira. Don Luis Antonio.
0: Mira, no, vamos a la música mejor. Tenemos un problemita técnico aquí. Tengo un ruido igual aquí de fondo. No sé si lo escuchan los amigos. Vamos a la música y ya.
1: Volvemos con Luis Antonio.
0: Sí.
1: Ya.

0: Muy bien. Solucionado el problema, vamos ahora con Luis Antonio.
1: ¿Encontramos el ruido? Sí, me echó. Por lo menos encontramos el ruido.
0: Me echó la culpa a mí, pero sí. Yo tenía el problema. Sí. Sí, yo. Me Así hago que, cargo. Sí.
1: Vamos a escuchar a Luis Antonio. A ver,
0: hola, Luis Antonio.
1: Hola, Luis Antonio.
2: Hola, estimado Hernán y Mauricio. Igualmente para Ángel, un saludo. Oye, les quiero comunicar para que los conductores tengan precaución en el cruce de la cuesta Fulcade y término Regimiento. Con el agua que hay ahí abajo se está formando una escarcha bien peligrosa, así que para que tengan cuidado los conductores en cuanto a la velocidad y sobre todo lo que es la subida desde Fulcade, por la cuesta Fulcade. Que tengan un excelente día y una linda música como siempre. Los saludo desde acá de Puerto Montt. Muchas gracias.
0: Muy bien. Ya, bien. Don Luis Antonio, muchas gracias también por su reporte. Así que hay que tener cuidado, ya lo estamos reiterando hace un rato, por el tema de la temperatura muy baja que causa problemas entonces para la circulación de vehículos.
1: Sí, también nos escribe nuestra amiga Gladys y nos dice buenos días a los que trabajan en esa hermosa radio. Cuesta las quemas para subir a Mirasol, hay una filtración de agua. ¿Te acuerdas que nuestro amigo Triviño? Sí. Pero parece que la habían arreglado, pero parece que volvió otra vez a echarse a perder ahí el arreglo.
0: Pero será
1: el mismo, arreglo.
0: ¿No? Porque no dice si esto la limita o no.
1: Sí, claro, dice filtración de agua desde hace tiempo, dice. Y hoy con la escarcha está muy peligroso. Autos atravesados que no saben andar en el hielo. En la vía, un taco que se lo encargo, dice. Eso fue, ya que de las 6 a las 9, esa cuesta es de subida, claro, a Mirasol. Ojalá la gente de Surali arregle la filtración de agua en ese lugar. Que tengan un buen día, un gran abrazo.
0: Muchas gracias, Gladys, por esta información. Que dice entonces que hay una gran filtración de agua desde hace ya un tiempo en la cuesta Las Quemas.
1: Sí. Y hay que tener precaución a la subida. Correcto. Ahora.
0: Igual para ella, un gran abrazo.
1: Nuestro amigo Hernán Uribe dice, hola, hola, bueno, buenas y heladas. Mañana dice, todo escarchado. Lo bueno que no lloverá y tendremos un lindo día soleado.
0: Dice. Así es.
1: Que sea una linda jornada para todos. Un abrazo. Okay. Y Luis Sebastián,
0: el
1: móvil número uno, dice, esa sí que es partida.
0: Claro.
1: Pero aparte de eso, está medio enojado.
0: ¿Eh? ¿Ah, sí?
1: Sí.
0: Porque ¿por qué será?
1: Envía un audio, mira. A ver. ¿Qué nos dice? Hola, Luis.
3: Hola. Buenos días, don Mauricio. Buenos días, don Hernán. Gusto de saludarles, chiquillos, en esta fría mañana de día miércoles. Chiquillos, hoy día vengo con la intención de tirar las orejas a nuestras autoridades locales que anoche nos hicieron la pega. No hubo ningún tipo de prevención en referencia a la escarcha que cayó anoche en nuestra ciudad. Anoche escarchó y escarchó harto en varios sectores de nuestra ciudad. Prácticamente estaba todo blanqueando hoy día en la mañana. Pero más que nada, hay sectores donde constantemente uno sabe que está mojado prácticamente todo el día. Hay agua que corre y corre y corre y corre. Y esos sectores, lógicamente, que con la escarcha hoy día en la mañana parecían verdaderas pistas de patinaje. Y eso, y yo tengo que decirlo, no vi ni siquiera un gramito de sal. Ni un gramito de sal. Y hoy día en la mañana sí me tocó ver cómo los vehículos patinaban. De hecho, a mí también me tocó la misma situación. Yo hablo de la cuesta Pacheco Altamirano, que estaba, pero en la mañana era terrible ver cómo los autos patinaban ahí. En el sector de Bosque Nativo, donde se encuentra el Liceo Bosque Nativo, también era terrible, terrible, terrible cómo estaba la escarcha ahí en esa parte. Y en el sector de Avenida la Subida de las Quemas. La Subida de las Quemas también tiene muchos sectores donde el agua brota y corre prácticamente todo el día. Y en la noche, obviamente, con la escarcha quedó, pero imposible. Así que tirón de oreja para nuestras autoridades que no tiraron sal, no hicieron la pega de la prevención. Así que ojalá que hoy día lo hagan porque parece que vienen varios días con escarcha.
1: Así es. ¿Ya? Sí.
3: Así que eso quería contar y decir. Muchas gracias por la tribuna, como siempre. Número uno, cambio fuera.
0: ¿Ah? Ese es nuestro móvil.
1: Sí, nuestro móvil.
0: Por eso el 01, ¿ah?
1: El 1, por eso el 1.
0: No, y anda, pero de verdad que anda muy temprano
1: sí.
0: En su auto de aplicación. Así que muchas gracias, Luis Sebastián.
1: Y como dice Luis, hay que empezar a prevenir estos días, porque todos estos días van a venir con
0: bajas temperaturas.
1: Sí. ¿Eh? Oye, sobre todo cuidado con los medidores, ¿se acuerdan el año pasado?
0: Claro.
1: Sí, sí. Que reventaron varios medidores por sí. la escarcha.
0: Así que cubrirlos.
1: Sí, hay que taparlos en la noche ahí con algo.
0: Muy bien.
1: Oye, nuestro amigo Juan Rolando nos reitera, dice, buenos días, escarcha en la subida a Las Quemas.
0: Ya.
1: Ya. Precaución.
0: Gracias, Juan Rolando.
1: Ya.
0: Y a las 8 con 21 minutos vamos con clásicos.
1: Así es. Oye, un saludo para mi primita, Mónica, me escribió acá. Y me dice, se escuchan bien. Porque te acordás que decíamos que teníamos un ruido. ¿Sí? Efectivamente teníamos un ruido. Pero ya. Yo creo que afuera no se escucha. Yo lo escuchaba aquí interno.
0: Okay,
1: pero ya. Encontramos el problema.
0: Sí, encontramos. Así
1: que saludos para mi primita Mónica ahí que nos está escuchando. Vamos a la música cuando son las 8:21.
0: 8:21.

0: Oye, Hernán, hay un llamado de bomberos.
1: A ver.
0: Que dice lo siguiente: 1041, y se estamos respondiendo a un rescate vehicular en las esquinas de Santa Teresa y pasaje Stange, en la comuna de Puerto Montt. Concurren dos carros de bomberos. Ahí están pasando por acá afuera los
1: carros de bomberos.
0: Los carros de bomberos. Dice entonces que bombero está respondiendo a un rescate vehicular en la esquina de Santa Teresa y pasaje Stange en la comuna de Puerto Montt. También lo consigna Transporte Te Informa. Dice: ahora tránsito interrumpido por precaución en la bajada de la cuesta Santa Teresa. Procedimiento además por vehículo accidentado en la curva. Alternativa, bajada Avenida Ejército con O'Higgins. ¿Ya?
1: Ya.
0: Bien. Y también nuestro amigo
1: Carlos.
0: Alex.
1: Ya.
0: Alex, ¿cuenta Alex? Nos dice: hola, accidente en Peyuco. Bombero y carabinero en el lugar. Entonces, accidente también allí en Peyuco. ¿Ya? Sí.
1: Y Carlos nos envía dos fotografías donde está. Precisamente una camioneta roja está casi chocando a un auto de color blanco, y luego en la otra también está complicadísimo ahí, y dice: bajá los espinillos con Chinquihue, todo escarchado, yo pasé con 4x4, pero autos sin tracción se resbalan.
0: Ya, sí, entonces precaución también ahí, justo en la curva ahí se produce mucha agua durante el día, ahí justo en la bajada de la cuesta de los Espinillos, ¿no? Ya. Así que, precaución.
1: Juan Rolando decía buenos días, bueno, eso lo dijimos, ¿no?
0: Sí, lo dijimos.
1: Escarcha la subida en las quemas.
0: Sí.
1: Ya,
0: sí.
1: Ok. Vamos ahora con...
0: Hoy hay una cantidad de audios que tengo que escucharlos antes.
1: Sí. ¿Ya? Dice Antonio: muy buenos días, un gran saludo en esta fría mañana, con todo el ánimo y la buena compañía de ustedes, la mejor radio. Saludos desde la Gobernación Marítima de Puerto Montt.
0: Ya, oye, vamos a un temita.
1: Vamos.
0: Y vamos a ir escuchando los audios que nos envían. ¿Ya?
1: Ya.
0: 8:28.
1: 8:28.

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1: Son las 8 de la mañana, 31 minutos.

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0: En este comienzo de julio le acompaña la gran mañana en la 92.3. Oye, nuestro amigo Marco Sala,
1: ¿sí?,
0: da más detalles respecto de la colisión en Peyuco a través del siguiente audio.
1: A ver qué nos dice. Hola, Marcos.
0: Hola.
2: Buenos días, buenos días. Hay una colisión por alcance en la Cuesta de la Muerte aquí en Peyuco. Cuesta de la Muerte que le llaman. Una colisión y un taco inmenso. Está de Peyuco a Coihuín y bajando, aumentando. Que sea buen día.
1: Ya, ahí está.
0: Muy bien, muchas gracias a Marco Sala por esta información con la colisión que acaba también de ir bomberos, ¿no es cierto?, a Peyuco.
1: Peyuco, sí. Peyuco. Sí, sí, nos avisaban ahí también.
0: Ok.
1: Nuestra amiga Gladys.
0: Sí, a ver qué cuenta.
1: Nos habla de la subida y la esquema, parece.
0: Sí, hay más detalles.
1: Sí, hola, Gladys.
3: Amiguito, para completarles la información que les envié, la filtración de agua comienza cuando uno empieza a subir la cuesta de los quemas como a 100 metros de subida. Después uno sigue avanzando, hay una curva, esa curva está, pero la escarcha está blanqueando, ahí está más el problema todavía. Así que para que informen ahí.
1: Ya, entonces okay. Precaución, sí, la subida ahí en la cuesta
0: La quema.
1: ¿Ah?
0: Oye, y mi tocayo,
1: ¿sí?,
0: Hernán Uribe, también tiene un audio de cual nos cuenta algo que es importante a esta hora de la mañana.
1: Sí, ahí en Chenquihue, que hay un taco, dicen ahí, sí, en Angelmó, todo el trayecto de Chenquihue. A ver qué nos dice Hernán Uribe. Hola.
0: Hola, buen día.
4: ¿Qué tal amigos? Buenos días, yo de nuevo por acá. Oiga, reportando que por Chinquihue, yo voy camino por esa ruta, bajé la cuesta de los Espinillos, doblando hacia el estadio, hacia mano derecha. Bueno, varias colisiones ahí, como hay una curva media inclinada, y está súper, súper, súper complicado. Yo de hecho avancé y a la altura del estadio por acá, también tuve ahí uno, y eso que voy súper, súper despacio. En este momento aquí estamos detenidos porque hay varios vehículos que se han deslizado. Hay colisiones, hay otros vehículos caídos en la cuneta. Y está súper, pero súper complicado. Así es que precaución a todos y paciencia, porque hay una cantidad de vehículos, una fila descomunal por ambos lados, por Chinquihue, hacia Panitao y los que vienen hacia Puerto Montt. Yo voy por acá a la altura de donde está Cochifa, donde cargan alimentos, y hasta acá está la cola, digamos, de vehículos, pero se avanza muy poco y cuando quieres avanzar hay deslizamientos, así es que precaución a los vehículos porque hay algunos que también superan. Miren, no puedo andar más de 2 o 4 kilómetros, y estoy hablando porque realmente voy aquí con audífonos y todo, pero está re complicado, así es que para la gente, paciencia, el trabajo puede esperar, porque si hay más colisiones no vamos a poder pasar. Y lo otro es los vehículos y las personas, van con niños algunos, así es que susto y todo eso, así es que eso, amigos, para informar, que estén muy bien, buenos días.
0: Buenos días, tocayo Hernán Uribe, informando entonces también a esta hora en la gran mañana. Miguel González Horta.
1: Sí, está grabando igual. A ver qué nos dice. Hola, Miguel.
0: Hola, Miguel Ángel.
5: Desde la entrada al puerto, acá de la base naval,

0: Nuestra amiga Ana María dice, como alguien comentó en la radio, no hubo preocupación de las autoridades con el regado de sal, sabiendo el pronóstico que había. Ojalá mañana esto esté solucionado. Que prevengan, dice, buenos días, un abrazo.
1: Habíamos leído el mensaje de ella más temprano, ¿cierto?
0: Sí, sí, lo habíamos leído ya.
1: Ya, muy bien.
0: Mira, nuestra amiga Antonieta dice, buenos días Mauricio, don Hernán y auditores. Excelente inicio de un nuevo mes de julio para todos. Anoche llegó la luz. ¿Eh? ¿Te acuerdas que estaba?
1: Sí, estaba cortada.
0: Sí. Oye, vamos a la música.
1: A la música, claro.
0: Y tenemos harto WhatsApp.
1: Y seguimos revisando.
0: Sí, 19 minutos para las 9.
1: 19 para las 9.

Bien, vamos ahora a leer a César Enríquez, que dice lo siguiente. Buenos días César Enríquez. Colegas, dice, en este momento bomberos concurren al jardín de la colina por fuga de gas, que está ubicado en la calle Los Eucaliptos.

0: Con ejército, 16 personas evacuadas, muchos conductores corriendo como locos, hay mucho hielo negro sobre la calzada. Y Quequita Informa también nos tiene algo que contar. Cuéntame.
1: Dice, tiene razón el móvil 01, no se hizo la pega con la sal, dice. El taco del accidente en Peyuco ya llega hasta Chamisa. Cuesta Coihuín, Pichiquillaype, por ambos lados. Muy refaladizo, dice, máxima precaución.
0: Ok. Klaus tiene un audio.
1: Sí, pero hoy tengo que escucharlo.
0: Hay que revisarlo.
1: Sí.
0: Mientras tanto revisamos
1: nuestro a Cristian amigo Mancilla. Cristian Mancilla, ¿qué nos dice?
0: Dice, no. Buenos días, taco hasta Chamisa. Debe ser producto del accidente de Peyuco.
1: Así es, sí.
0: Ok. Y Miguel González envió otro audio.
1: Sí, hay que revisarlo.
0: Freddy también tiene otro.
1: Isabelita, ¿qué dice, Hernán?
0: Isabelita, ¿dónde está Isabelita?
1: Arribita.
0: A ver. A ver, tengo acá los butazones. A ver. Dice, buen día, estimados. Tránsito detenido por acá, por Chinquí. Chinquí o debe
1: ser. Sí, Chinquí, sí.
0: A la altura de Cochifa. Peligroso por pavimento resbaladizo.
1: Sí, un amigo nos estaba diciendo eso mismo. Hay un taco, pero...
0: Correcto.
1: Ahí en Chinquí.
0: Ya, hasta ahí llegamos porque vamos a revisar el resto del WhatsApp que nos han enviado y nos vamos a ir con el siguiente clásico y en un instante más leeremos el Santoral de la Iglesia y nuestro libro por
1: también
0: están pendientes.
1: Está atrasado.
0: Ya.
1: Vamos, faltan 13 minutos para las 9.
0: 13 para las 9.

0: 8:51.
1: O sea, nueve minutos para las 9.
0: 9 minutos para las 9. No tenemos ni una papa pelada todavía, pero vamos a seguir, por supuesto, con la información que nos entregan nuestros auditores, porque cuando hay eventos climáticos, eso es lo primero. Vamos con Freddy.
1: No, con Klaus.
0: ¿Con Klaus primero?
1: Klaus primero, sí.
0: Muy bien.
1: A ver, vamos, ¿qué nos
0: con
1: dice?
0: Klaus, entonces.
1: Hola, Klaus.
0: Hola, Klaus.
2: Hola, muy buenos días, don Hernán. Mire, yo trabajo en el colectivo Mirasol, bajo para el centro y de vuelta tomo Santa María y de ahí carretera Salvador Allende para llegar a Río Presidente Ibañez y llego más rápido hacia la Mirasol y me evito todo el taco que está en las quemas.
1: Claro, Simo. Uh-huh. Buena alternativa.
0: ¿Cuál era?
1: Sube Salvador Allende y después se va por el Presidente Ibañez y después se va a Mirasol.
0: Ah, claro.
1: Por el líder Cardunal.
0: Correcto.
1: Sí.
0: También puede
1: Porque
0: ser.
1: Se evita la subida a las quemas, pues acuérdate que está con un problema, sí.
0: Sí. Ya.
1: Bien.
0: ¿Y ahora?
1: Freddy. A ver qué nos dice Freddy.
0: Buen día, Freddy.
3: Amigo mío, muy buenos días, excelente programa. Un gusto saludarle. La primera curva de Santa Teresa completamente escarchada. Máxima precaución. Riesgo de deslizamiento de los vehículos. Muy, muy peligrosa.
1: Ya, bien, gracias.
0: Muchas gracias, Freddy.
1: Y Miguel González,
0: ya,
1: mira, nos dice lo siguiente.
4: Media hora y anduve una cuadra. Una cuadra, 30 minutos y una cuadra. Así que me devuelvo.
1: ¿Te acuerdas que estaba en Angelmó?
0: Sí.
1: No, dice que...
0: No se puede avanzar más.
1: Media hora y una cuadra. Me dijo, no, me devuelvo.
0: Ya.
1: Sí, mejor.
0: ¿Tenemos a quién ahora?
1: Isabelita, ¿la tienes tú ahí para que le lea?
0: Isabelita, ¿dónde estás? Tú lo encontré, yo no la tengo.
1: Más abajo, de Carlos Butazones, porque yo estoy buscando acá.
0: ¿Más abajito de Carlos Butazones?
1: Sí, no, se fue ahora para arriba, Carlos. A ver, Isabelita dice, hola, muy buenos días a ambos. Mauricio, muchas gracias por enviar el chiste de Valentina. Ah, ya. Una opinión sobre la escarcha de hoy, dice, se notó efectivamente que no hubo planificación para las calles, pensando en que el año pasado tuvimos heladas más bajas y al parecer no hubo tanto caos. Sí, pues el año pasado, ¿te acuerdas que batimos el récord?
0: Sí.
1: 7 grados bajo cero un día.
0: Sí, claro.
1: Sí, se reventaron los medidores.
0: Un día a las 8 eran 3 grados bajo cero.
1: Sí, a las 8, no sé cómo vamos a estar ahora, ya está saliendo un poco el sol ahí, lo vemos. Ya. ¿Qué más tenemos, Hernán?
0: A ver, Manuel Rivera lo vimos ya, ¿no es cierto?
1: Ah, sí, me pide un temita Carlos Butazones. Me pide un temita ahí después, ¿ya?
0: Ya.
1: Dice Cristian Coney, taco kilométrico en carretera norte hacia el sur en el regimiento Sangra, hacia Puerto Montt. Buenos días, dice
0: Buenos Cristian. Días, Cristian Coney.
1: No, sí, ahí la entrada de Puerto Montt debe ser también
0: el acá caos. Acá está Isabelita.
1: Sí, no, ya lo leí. Ya.
0: Ah, perfecto, muy bien. Ahí la encontré.
1: Estaba perdido. Y agrega a Isabelita, dice, sí, bo, eso Mauricio, exactamente.
0: Ya, ok.
1: ¿Ya?
0: Muy bien.
1: Ya.
0: Vamos con un clásico.
1: Sí.
0: Y después parece que vienen las noticias.
1: Las noticias, efectivamente. Ya. Faltan 5 minutos para las 9.
0: 5 minutos para las 9.

0: 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Boletín informativo de las 9 de la mañana de este 1 de julio. Un incendio afecta al regimiento Arauco, ubicado en la calle O'Higgins, en la comuna de Osorno, lo que movilizó a 7 compañías de bomberos y mantiene restringido el tránsito en el sector mientras continúan las labores de control. De acuerdo con los antecedentes preliminares, el fuego se originó por causas que aún son investigadas en el entretecho del casino del recinto y se habría extendido a otras áreas como oficinas y enfermería. Al momento del inicio del incendio, entre 30 y 40 personas se encontraban prestando servicios en el lugar. Actualmente, no se registran personas lesionadas ni entre el personal militar ni civiles, y se descartó que el siniestro comprometiera armamento o sustancias nocivas para la salud. La magnitud del incendio generó una densa columna de humo visible desde distintos puntos de la ciudad, lo que motivó la restricción del tránsito en el sector. Como medida preventiva, también fueron evacuados establecimientos educacionales cercanos para evitar congestión y facilitar el trabajo de los equipos de emergencia. Hasta las 13 horas, el incendio aún no había sido controlado y se mantenían los cortes de tránsito en las calles O'Higgins, con Maquena y Casanova, además del acceso al sector de Ovejería en Osorno. Carabineros de la región del Biobío inició el proceso de desvinculación de 5 funcionarios que dieron positivo en controles preventivos de droga. La medida, explican, se aplicó adoptando el protocolo institucional luego que los carabineros no declararan oportunamente el consumo de medicamentos sujeto a prescripción médica que pudieran incidir en los resultados del examen. 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
0: La Municipalidad de Puerto Montt asumirá la administración de la Fundación de las Familias, garantizando la continuidad de este espacio comunitario y de las actividades que ahí se desarrollan en beneficio de la comunidad. El alcalde Rodrigo Wainwright, junto al director de Desarrollo Comunitario Yerko Rodríguez, destacaron que la decisión permitirá evitar el cierre del recinto y dar continuidad al trabajo que se realiza, especialmente con las personas mayores que participan de manera permanente en sus actividades. La máxima autoridad comunal también informó que el punto limpio, ubicado en el lugar, continuará funcionando con normalidad, manteniendo el servicio para la comunidad y reforzando el compromiso con el reciclaje y el cuidado del medio ambiente. El cielo de Puerto Montt a esta hora está despejado y la temperatura continúa en 3 grados bajo cero. La humedad 100%. 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
2: 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Son las 9 de la mañana, 4 minutos.
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0: Muy bien, continuamos con la lectura de WhatsApp y las informaciones que nos entregan a esta hora los auditores de la 92.3.
1: Oye, recordar que estamos con 3 grados bajo cero todavía.
0: Sí, todavía. Ya. Cristóbal, tenemos a Cristóbal.
1: Sí, ¿qué nos dice Cristóbal?
0: Precaución, dice, bajada a las Cagüeyas, sector restaurante Kiel. Resbaladizo, dice.
1: Ya. Precaución entonces.
0: Felipe Uribe.
1: Dice, hola don Hernán y Mauricio, nosotros tuvimos la intención de pasar por Ángel Mo y nos volvimos para subir por las quemas. En la esquina de calle Trigal lo cerraron para no pasar, pero ya en casita. Saludos y buen día para todos, dice José Felipe.
0: Muy bien. Jaime Sánchez.
1: A ver qué nos dice
0: el audio, a ver qué nos cuenta. Hola Jaime, buenos días.
1: Hola Jaime.
2: Hola queridos amigos de la 92.3, un gusto saludarlos, buenos días a todos. Queridos amigos, les quiero informar que frente al terminal de buses hay una gran poza de agua, pavimento en mal estado y por este asunto del hielo, muchos autos deslizándose, mucho peligro, así que precaución a todos los amigos que con su poquito de precaución podemos evitar cualquier accidente. Amigos, un saludo para todos, hasta luego, chao, gracias.
0: Gracias a usted Jaime Sánchez que también nos informa entonces de esta poza de agua ahí frente al terminal.
1: Así es, oye, y nuestro amigo Marco Salas nos envió una fotito ahí del problema ahí en Carretera Austral y nos dice lo siguiente, mira.
0: A ver.
3: Ahí están las razones del taco, ahí están las razones del taco aquí en Peyuco. Cruce la muerte, la curva, ahí está la grúa sacando el autito.
1: Ya, ahí se ve el auto.
0: Ya.
1: Están sacando el.
0: Ahí ok, donde... una vez que lo saquen, entonces se va a poner más expedito el tránsito en el sector.
1: Sí, okay. Efectivamente.
0: Muy bien.
1: Y nuestro amigo Luis, el número uno, dice, mañana obligado a salir con un salero en el bolsillo.
0: Claro.
1: Y no es chiste.
0: Ya.
1: Ya, bueno, mañana ojalá...
0: Claro, mañana esté mejor la cosa.
1: Sí.
0: Ya.
1: Van a tener que regar sal en algunos lugares, ¿eh?
0: Sí.
1: Porque vamos a seguir con estos días de bajo cero, yo creo, ¿no?
0: Sí.
1: Hasta por lo menos el sábado. Mira, okay. A ver, aquí mirando las condiciones del tiempo, para... Bueno, mañana cero grados. Viernes 1 bajo cero, el sábado 3 bajo cero.
0: Uy.
1: Y el domingo 2 bajo cero. Así que los medidores, sobre todo los medidores.
0: Cuiden sus medidores, tápenlos.
1: Sí.
0: Ya. A ver si encuentro.
1: Y nuestro amigo Mario nos daba un consejo ahí de no echarle agua tibia, ni caliente, ni nada de eso a los vehículos.
0: ¿Qué dice?
1: A ver, ¿dónde está Mario? Que lo escuché tempranito.
0: Por acá está el audio.
1: A ver, no, déjalo, yo lo voy a... Porque si no suena, no suena bien ahí. ¿Dónde está Mario? A ver, ¿dónde está
0: Mario? Abajo de Carlos. Oye. Entre Antonio y Carlos. Ahí está.
1: Aquí está. Ya. A ver qué nos dice Mario. Hola, Mario.
0: Hola, buen día, Mario.
4: Buenos días, amigos de Radio Pop Music 91.3. Oiga, un audio cortito temprano a todos los conductores que tienen la costumbre de tirarle agua tibia a sus parabrisas o agua fría para refrescarse. Lo mejor que pueden hacer es encender el auto, prender el aire, que sé yo, y si hay aire caliente para los vidrios. Y con eso, en un par de minutos, los vidrios quedan desempañados y sin miedo que se les quiebren o se les trice. Además, decir que tienen que tirar aire caliente para los vidrios.
0: Ok.
1: Sí, hay que.
0: Ya, esa es una buena recomendación entonces para todos los conductores que han tenido esta situación.
1: Sí.
0: Ya. Y ahora, vamos a ir con el curso normal y de ahí vamos a meter entre medio.
1: Sí.
0: ¿No es cierto?
1: El santoral y el libro gordo. Igual.
0: Correcto, exactamente.
1: Sí, ya. Que no nos pasamos.
0: ¿Dónde está ahora don
1: Vladimir Soto Cárcamo? Está por allá abajo, Vladimir. Ah. Ha enviado hartas cosas así de a poquito.
0: Ya. ¿Ah? O sea, ¿significa que está largo su...?
1: No tanto.
0: ¿No?
1: Sí, o sea, hacia después de la efeméride, sí. Viene harta información que nos envía.
0: Ya. A ver.
1: Mira, dice, muere a los 74 años Victor Willis, el policía de Village People.
0: Ya.
1: Coautor de... mucho de sus grandes clásicos o éxito. Ya,
0: ahora sí,
1: mira, 74 años. Ya, dice Vladimir al comienzo, Hernán. Saludos a todos por allá. En la música les pido dos temitas. Primero, Break Machine con el tema Break Dance Party. Y después nos pide este tema que yo no lo había escuchado, de esta banda que se llama The Human League, con el tema Being Bullied. Un tema bien extraño, de 1978. Creo que es el primer single que lanzan a The Human League. Una onda muy, muy de Kraftwerk, porque, bueno, Kraftwerk es la banda que influenció al synth pop, ¿eh? Así que muy en ese estilo, ¿eh? Así que bien, ahí escúchenla.
0: Ya, ok.
1: ¿Y la efeméride, Hernán?
0: Dice, en este día 1 de julio, año 1873, se levanta la nueva iglesia parroquial de Calbuco. La antigua se había quemado en el año 1861. En 1931 es demolida y se levanta otra a fines de ese año que se incendia en 1933. Y en un 1 de julio de 1924 se organiza en Puerto Montt la Cámara de Comercio. Mira. También en una fecha como hoy, 1 de julio 1937, última vez que aparece el Correo del Sur, nacido en 1910. Este medio fue un histórico periódico local de Puerto Montt. Durante su existencia fue el principal competidor de El Llanquihue.
1: Mira, mira.
0: En 1956, también el 1 de julio, Banco Central establece sucursal frente a la plaza de Puerto Montt.
1: Mira, mira.
0: Y en 1965, también en un día 1 de julio, es la fundación del conjunto folclórico Caicabilú de Calbuco por profesores. Atentamente, Vladimir Soto Cárcamo.
1: ¿Qué es la música? Nos pide a este tema, escúchenlo. The Human League, de 1978, y también nos pide a Break Machine. Aquí están.
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0: Oye, Luis Sebastián,
1: ¿sí?
0: Nos ¿qué? Dice ahí, rara la canción, ¿rara? La de Human League.
1: Ya.
0: Claro, porque...
2: Y estaba mono, además.
0: Sí, lo que pasa es que cuando ellos grabaron la canción, se me olvidé decir, la grabaron en una grabadora portátil,
1: ¿ya?
0: Casera.
1: Ya, ok.
0: Y la grabaron ahí en su casa, y la grabaron mono. Y esta versión está en la original, en monofónica.
1: Claro.
0: ¿Ah? Así que eso nos dice...
1: Luis Sebastián. Oye, tengo un reclamo de un auditor.
0: Ya, a ver.
1: Que estaba muy extrañado, además de su crítica, y decir lo siguiente. Fíjese que Carretera Austral recién, pero ahora, recién están tirando sal cuando... Sabían que esta situación se iba a producir durante toda esta semana prácticamente,
0: claro.
1: Con muy bajas temperaturas.
0: Oye, yo ayer, anoche, en varias redes sociales, salía un mensaje. Alerta polar, decía.
1: Ya, lógico.
0: Todos sabían. Sí,
1: lógico.
0: Y nosotros ayer dijimos también, ¿te acuerdas, Hernán?
1: Correcto, sí.
0: Lo dijimos temprano, lo repetimos varias veces. Tengan precaución, mañana va a estar bonito, pero va a ser frío, va a estar muy helado.
1: La temperatura va a estar muy baja. Y les recomendamos que se cuiden además, ¿verdad? Que se abriguen bien, etcétera, etcétera. Así que este auditor, que escribía desde la Carretera Austral,
0: ¿ya?
1: Nos dice, tirón de oreja,
0: ¿ya?
1: Para todas las personas que están a cargo en la Municipalidad de Puerto Montt de este tema, que sabían de antes que esta situación se iba a presentar.
0: Oye, la jefa me decía recién de que todo lo que tiene que ver con la ciudad lo ve la Muni. ¿Ah?
1: Sí,
0: y las carreteras, el MOP.
1: Ah.
0: Ahí ellos tienen que.
1: Ahí ellos tienen que tirar la sal.
0: Sí.
1: Ah, bueno, entonces.
0: En la carretera.
1: Discúlpenos, amigos de la municipalidad. Sí.
0: La jefa justo me dijo.
1: Ah, recién nos vino a avisar nuestra directora.
0: Así que. La ciudad, la MUNI. Ahí tiene que ser proactiva la municipalidad.
1: Ya, ¿y las carreteras?
0: La carretera, el MOP.
1: El MOP.
0: Sí.
1: Entonces el MOP.
0: Tirón de oreja.
1: Mañana o en la noche de hoy a tirar sal, pero temprano.
0: Sí. Oye, nuestro amigo Cristian nos envió una fotito y dice, hola, buen día, Cuesta Santa Teresa aún cerrada para bajar. Saludos, que tengan un gran día.
1: ¿Ah? Ya, muchas gracias.
0: Y Cristian Coney nos dice lo siguiente, mira, nos envió un audio. Hola, Cristian.
3: Hola, chiquillos, ¿cómo están? Espero que estén muy bien. Oye, recién llegando al peaje, después de casi una hora en el taco de la carretera. Hay que... Hola, hola. Harta precaución a todos los conductores que van llegando a puerto porque está colapsado el tema.
0: Ya, colapsado los peajes entonces.
1: Claro,
0: el peaje
1: también.
0: Entra.
1: Ya. ¿Eh? Oye, Ángelo nos pide algo raro, sí, ¿eh?
0: ¿Qué nos dice? A ver.
1: Dice, hola queridos amigos, buen miércoles y buen inicio de mes para todos. Quería pedirle el tema... Me olvidé de vivir de Julio Iglesias, ya que empezamos este mes y con todo, dice. Saludos, buena mañana. Claro, llegó Julio, pero la canción es imposible.
0: Oye,
1: programarla.
0: ¿Qué amigo es?
1: En la 90, no, se llama Ángelo.
0: Oh, pero Ángelo, ¿ha escuchado usted alguna vez Julio Iglesias aquí?
1: No.
0: No, ni Rafael, ni Camilo Sesto, no...
1: No cuadran.
0: No tocamos ese estilo de música, amigo. ¿Ah?
1: Claro.
0: No, ¿no? Lo que usted escucha es el estilo de la radio. ¿Ah? Oye, vamos un temita. Nuestro amigo Miguel González, que anduvo por Angelmó y se devolvió.
1: Ya.
0: Y nos envió unos audios ahí bien temprano. Al final nos pide un temita. Dice, ¿podrían tocarse un temita de Pink Floyd?
1: Mira.
0: ¿Ah? Money, money, money. Ese dice. Lo repite varias veces.
1: Fin de mes, fin de mes.
0: Sí, aquí está, sí, exactamente. O comienzo de mes.

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2: Son las 9 de la mañana, 34 minutos.
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0: Comenzamos julio en la 92.3 y su gran mañana.
1: Llegó julio.
0: Sí, llegó por fin. Pues.
1: Como los memes.
0: Estaba siendo muy esperado. Oye, ¿qué nos cuenta Leo Pérez?
1: Pero antes de Leo, nos escribe nuestro amigo de nuevo, Juan Rolando.
0: Ya.
1: Y nos dice lo siguiente. Hola de nuevo, dice.
0: Hola.
1: ¿Dónde está ubicada la estación meteorológica?

0: yo tomé la alternativa por calle Maratón hacia lo que es este San Javier. Donde está el viaducto hay bastante hielo, no está peligroso, pero sí se debe pasar con mucho cuidado. Y de ahí hasta más o menos la Aramco de Carretera Austral, pasado a la Universidad Austral, está bastante expedito. Esa es como la vía exclusiva para acceder a Carretera Austral. Y lo que es Cuesta Chamisa hasta el puente, hasta el momento despejado sin problemas, pero sí me encontré con harta escarcha negra, que es este hielo superfluo que queda en el tramo pasado lo que es este el puente Chamisa, hasta más o menos Piedra Azul. Así que mucho cuidado, hay harto taquito, así que si usted va apurado, le recomiendo que se arme de paciencia y su buen poncho nomás y gorrito de lata porque está helado Juan. Buenos días.
1: Buenos días, muchas gracias, Leo Pérez.
2: Sí, está bueno. 3 grados bajo cero todavía.
1: Todavía se mantiene.
2: Sí.
1: Ok, ahora le dimos a Gloria Andrea.
2: Gloria, Gloria.
1: ¿Cómo estará Gloria Andrea con el frío?
2: Sí.
1: ¿Cierto? Congelada seguramente.
2: Congelada también, claro.
1: Tomando desayuno unas 2 veces.
2: Por lo menos.
1: ¿Cierto?
2: Sí.
1: Dice, buenos días queridos amigos de la gran mañana. Esperando que se encuentren muy bien en el día de hoy, les escribo para pedir 2 canciones.
2: Sí, la primera que nos pide es de Lay Back con el tema Wildlife.
3: ¿Wildlife?
2: Sí, de 1985 este tema. Y nos pide este temita de Aha que se llama You Are The One. Yo tengo un amigo que va a estar contento cuando escuche este tema.
1: Sí.
2: You Are The One de Aha.
1: Que tengan un lindo miércoles. Les saluda Gloria.
2: Gloria.
1: Gloria Andrea. Ya, muy bien. Saludos para Andrea.
2: Y aquí están sus temas.

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3: ¿Qué tal? ¿Cómo están? Les saluda Carlos Maturana. Les doy la bienvenida a esta nueva edición de noticias donde sabremos de la mesa de reactivación laboral que entregó 22 medidas al Ejecutivo para enfrentar la crisis del empleo. Abordaremos la desarticulación de red de tráfico de armas que operaba desde Quilpué. Hablaremos del aviso emitido por meteorología por heladas que afectarán a 6 regiones del país.
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3: Una investigación de la Policía de Investigaciones y el Ministerio Público permitió desarticular una organización dedicada al tráfico de armas que operaba desde la comuna de Quilpué, en la región de Valparaíso. El procedimiento culminó con la detención de 3 ciudadanos chilenos que distribuían rifles, escopetas, pistolas, fusiles de guerra y municiones de distintos calibres. Los imputados fueron sorprendidos en flagrancia mientras concretaban la venta de 2 fusiles de guerra. A partir de ese operativo, la PDI realizó allanamientos simultáneos en domicilios ubicados en Quilpué, Valparaíso y Villa Alemana, donde incautó un total de 13 armas de fuego y 1.724 cartuchos. Sobre esto habla la fiscal Claudia Alarcón.
4: Durante el transcurso de la investigación se logró determinar que los imputados realizaban la comercialización de armas desde la región de Valparaíso hacia diversas comunas del país, logrando incautar un total de 11 armas de fuego de diverso calibre y más de 1.600 municiones.
3: Según informó la Brigada Investigadora del Crimen Organizado, la banda abastecía de armamento a distintas comunas del país. La fiscalía precisó que, además de las armas incautadas durante la detención, los registros posteriores permitieron decomisar otras 11 armas de fuego. Los 3 detenidos no mantenían antecedentes penales previos y fueron puestos a disposición del tribunal para su control de detención. 2 de ellos quedaron en prisión preventiva mientras continúa la investigación por infracción a la ley de control de armas.
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3: El ministro del Trabajo, Tomás Rau, recibió el informe final de la mesa de reactivación laboral que propone 22 medidas consensuadas por especialistas para enfrentar la crisis del empleo. El documento aborda ejes como el empleo femenino, subsidios y capacitación tras 41 meses de cifras negativas. Ornella Mellado con el informe.
7: El ministro del Trabajo y Previsión Social, Tomás Rau, recibió este martes el informe final de la mesa de reactivación laboral, una instancia de carácter transversal convocado para diseñar estrategias frente al continuo deterioro del mercado del empleo en el país. El documento final contiene un total de 22 medidas que fueron acordadas unánimemente por los nuevos expertos que integraron la comisión. El secretario de Estado valoró el esfuerzo y destacó la urgencia de la iniciativa, enfatizando también que son propuestas unánimemente consensuadas.
8: Lo logrado por esta mesa son 22 propuestas de consenso, unánimemente consensuadas, entonces tiene un valor también muy importante. No voy a referirme a las 22 propuestas, solo destacar que la mesa respalda unánimemente medidas a la cuna universal que está en el Congreso y hace algunas sugerencias de aspectos de mejora. Y este informe también nos da soporte técnico para ello.
7: El trabajo de la mesa se estructuró bajo 5 ejes estratégicos prioritarios: empleo femenino y ciclo de cuidados, subsidios al empleo, jóvenes e informalidad, capacitación laboral, regulación laboral con impacto en el empleo e información del mercado laboral. El informe desarrollado durante 49 días incluyó la revisión de 80 propuestas ciudadanas y la realización de 40 audiencias. Con esto, los expertos esperan dar un sólido respaldo técnico a proyectos como la Sala Cuna Universal y proveer herramientas efectivas al Ejecutivo y al debate público para superar la actual emergencia laboral.
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3: La Superintendencia del Medio Ambiente formuló cargos graves contra la salmonera Mowi por ampliar su infraestructura y producción sin autorización en el lago Llanquihue. La firma arriesga una multa de 4.300 millones de pesos por elusión ambiental.
1: La región de Tarapacá.
3: La PDI incautó 618 kilos de droga, principalmente cannabis, avaluada en 3.000 millones de pesos. El operativo desarticuló una banda que traficaba hacia Santiago, resultando 3 personas detenidas en allanamientos simultáneos.
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3: La Dirección Meteorológica de Chile advirtió sobre temperaturas de hasta 4 grados bajo cero y probabilidad de escarcha entre el 2 y el 3 de julio. Sobre esto nos cuenta María Belén Araya en el siguiente informe.
0: La Dirección Meteorológica de Chile emitió un aviso por heladas normales a moderadas que afectarán a las regiones de Valparaíso, Metropolitana, O'Higgins, Maule, Ñuble y Biobío entre la madrugada del jueves 2 y la mañana del viernes 3 de julio. El fenómeno será provocado por un sistema de altas presiones que favorecerá el descenso de las temperaturas. Según el pronóstico, las mínimas podrían alcanzar hasta los 4 grados bajo cero en sectores de la cordillera de la costa, valles y precordillera, además de existir la probabilidad de formación de escarcha, especialmente durante las primeras horas de la mañana. Sobre esto habla Elio Bruford, meteorólogo del Centro Nacional de Análisis de la Dirección Meteorológica de Chile.
2: Se trata del predominio de una masa de aire polar con altas presiones frías asociadas que va a tener con bajas temperaturas esta semana, principalmente durante el día jueves y el día viernes. Va a afectar entre las regiones de Valparaíso y del Biobío y se esperan temperaturas que van a estar en torno a los menos 3, menos 2 para el jueves y menos 3, menos 1 para el día viernes entre las regiones de Valparaíso y O'Higgins y entre las regiones de Maule, de Ñuble y del Biobío, las temperaturas deberían de estar entre menos 4 y menos 2.
0: Las temperaturas más bajas se esperan en las regiones del Maule, Ñuble y Biobío, donde los termómetros oscilarán entre los menos 4 y los menos 2 grados en gran parte de las zonas afectadas. En tanto, en Valparaíso, la región metropolitana y O'Higgins también se prevén mínimas bajo cero en distintos sectores. Ante este escenario, el Servicio Nacional de Prevención y Respuesta ante Desastres, SENAPRED, mantiene vigente una alerta temprana preventiva para las regiones del Maule y Biobío con el objetivo de reforzar el monitoreo de las condiciones meteorológicas y coordinar acciones preventivas frente a posibles emergencias. Las autoridades recomendaron a la población mantenerse informada a través de los canales oficiales, adoptar medidas para proteger a personas vulnerables, animales y cultivos, además de conducir con precaución en sectores donde pueda formarse escarcha durante las primeras horas del día.
3: El Senado rechazó este martes la acusación constitucional presentada contra el exministro de Hacienda Nicolás Grau, cerrando definitivamente la tramitación del libelo impulsado por parlamentarios del Partido Nacional Libertario y del Partido Republicano. La acción buscaba establecer responsabilidades políticas por presuntas irregularidades en las proyecciones fiscales del gobierno anterior. Tras la definición, el propio exministro Grau valoró la votación del Senado.
9: A finales de marzo se sabe cuáles fueron los ingresos y los gastos durante el mes de febrero. Nunca nadie ha cuestionado aquello. Son partes de los activos del país. Y creo que todos debemos cuidar eso. Porque podemos tener diferencias respecto a las proyecciones del futuro, podemos tener diferencias respecto a cómo conjugar de buena manera la responsabilidad social con la responsabilidad fiscal. Pero lo que no podemos tener diferencia es que nuestro país es serio, las cifras acá son cifras creíbles. Y eso se expresa, entre otras cosas, que a pesar de todo este debate, ustedes pueden ir a ver los datos y van a ver que el riesgo país no ha aumentado en nuestro país.
3: La acusación cuestionaba principalmente las diferencias detectadas entre las estimaciones del déficit fiscal y la deuda pública contenidas en los informes financieros elaborados durante la administración del expresidente Gabriel Boric, antecedentes que, según los impulsores del libelo, justificaban una sanción política. Pese a que la semana pasada la Cámara de Diputadas y Diputados aprobó la acusación con 77 votos a favor, 68 en contra y una abstención, el escenario en el Senado era menos favorable para sus patrocinadores debido a la falta de los apoyos necesarios para alcanzar la mayoría requerida. Durante la sesión, el primer capítulo fue rechazado por 25 votos en contra, 16 a favor y 4 abstenciones. El segundo obtuvo 32 votos de rechazo, 9 apoyos y 2 abstenciones, mientras que el tercero fue desestimado por 26 votos en contra, 16 a favor y 3 abstenciones. Finalmente, el cuarto capítulo también fue rechazado con 33 votos en contra, 10 a favor y 2 abstenciones, poniendo así término a la acusación constitucional y descartando la inhabilidad del exministro Nicolás Grau para ejercer cargos públicos.
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3: Autoridades regionales y de salud presentaron el programa Salud para Mariquina, iniciativa que busca fortalecer la atención primaria en la comuna mediante el aumento de especialistas, equipamiento médico y operativos móviles para sectores rurales. Eso es todo por el momento. Nos encontramos en la próxima edición de noticias.
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11: Son las 10 de la mañana, 3 minutos.
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0: Bueno, y como siempre, después de las noticias puntual, seguimos compartiendo nuestra gran mañana en la 92.3, en este primer día de julio 2026.
1: Llegó julio.
0: Llegó julio, justito, pues. Llegó. Oye, Pablo Medina va, ¿cierto?
1: Sí, Pablo Medina, ¿sí? Pablo Medina. Me parece que sí.
0: Él. Ok. Dice, muy buenos días, muy buena mañana de martes para don Hernán y don Mauricio. Junto con saludar y desearles un excelente día, ya. Este frío martes, yes. Quería solicitar un par de canciones. Hoy voy por Hit en sus versiones originales que sí. Siempre suenan en la programación. La primera selección es con...
1: Con Robert Hazard, con esta canción Girl Just Wanna Have Fun. ¿Te acuerdas? Las chicas solo quieren divertirse.
0: ¿Eso?
1: Que hizo famoso Cyndi Lauper en 1983, pero que el original es de él, de Robert Hazard, que le hizo un... Él cuando la compuso era un tema rock, bien rockeado. Y después él la tocó con varias bandas ahí de Filadelfia, en algunas emisoras también locales. No tuvo éxito, pero no tanto. Pero cuando la toma Cyndi Lauper y la lanza ahí a la fama de este
0: ahí
1: tema,
0: ahí fue todo un éxito.
1: Sí, y Cyndi Lauper le cambió un poco la letra y la hizo más pop, ya. Entonces, este es el original, digamos, de Robert Hazard, de 1979,
0: ya. Y luego a Raf.
1: Raf, sí. Con este tema de Self Control, ¿te acuerdas que hizo famosa Laura Branigan? Sí, bueno, él es el autor original de este tema.
0: Ok. La última dice, hace poco me enteré que era un cover.
1: Sí.
0: Bueno, como siempre, gracias de antemano y tengan un excelente y bendecido día. Saludos cordiales, estimados, de parte de Pablo Medina.
1: Ya, entonces aquí están Robert Hazard y Raf, estas son las originales.

0: Oye, mira, mira, ¿quién aparece acá? La señora Rosa Morales de Calbuco.
1: ¡Qué alegría saber de ella!
0: ¿Cierto?
1: Sí.
0: Oye, no... alegró muchísimo, como decía Mauricio, conocer que nos había escrito y por supuesto que vamos ahora a hacer su pedido, porque la señora Rosa Morales está en Calbuco y dice que... Hola, don Hernani, Mauricio, hoy quiero saludar a mi nieta, cuidadora, está de cumpleaños, que lo pase divino. Un fuerte abrazo y saludo. Ella se llama Tamara.
1: Tamara.
0: Así que a Tamara la vamos a saludar. Los músicos están listos y las voces de oro también preparadas para saludar a Tamara, la nieta cuidadora de la señora Rosita Morales de Calbuco. Señora Rosita, un gusto saber de usted. Espero que siga recuperándose y esté muy bien. Y vamos con los músicos.
1: Sí, los músicos que vienen de bien lejos del micrófono.
0: Sí.
1: Los cantantes, como dice Angelito. ¿Eh? Vamos entonces, ¿con Tamara?
0: Tamara, sí.
1: Atenta entonces, señora Rosita, allá en Calbuco, y para Tamara también.
0: Correcto.

0: Oye, felicidades, Tamara, que lo pase muy bien en compañía de la abuelita ahí. Y por favor, cuídela muchísimo.
1: Eso,
0: ¿verdad?
1: Sí.
0: Para que se recupere pronto. ¿Ya? Ok. Esperamos que tengan una linda tarde con una torta y algo rico, delicioso para compartir. Y con algunos invitados que ustedes tengan, pues, Tamara. Felicidades, que sea una linda jornada para todos.
1: Y saludos a la señora Rosita.
0: Sí.
1: Y a Tamara también.
0: A Tamara, que está de cumpleaños. ¿Cuántos años cumplirá?
1: No, ahí sí que no sé.
0: No dice.
1: Que nos diga.
0: Bueno.
1: Ya.
0: Saludos a Tamara, reiteramos, y saludos muy especiales también para la señora Rosita Morales de Calbuco.
1: Bien, vamos con nuestro amigo Luis Saldivia.
0: ¿Qué cuenta Luis
1: Saldivia? Que nos dice lo siguiente. Buenos días, dice Luis Saldivia por acá. Hermoso día en Puerto Montt. Un saludo para ustedes. Y quería pedir un tema de Toto. El que sea, es una banda espectacular. Un abrazo y a cuidarse del frío, dice Luis Saldivia.
0: Eso. Gracias, Luis Saldivia. Saludos. Aquí está Toto.

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1: Son las 10 de la mañana, 27 minutos.
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0: Muy bien, Mauro me decía, ¿cuánto será la temperatura de este momento? Bueno,
1: a las 10 de la mañana.
0: 10 de la mañana con 32 minutos, la temperatura en Puerto Montt es de 1 grado.
1: Yo le decía a Hernán,
0: debe subir, baja la cosa.
1: Sí, yo le decía a Hernán, aquí detrás del vidrio, llegando el solcito, no hay problema.
0: Sí, afuera es la cosa.
1: Sí, exactamente, afuera es la cosa. Afuera lo terrible.
0: Afuera te quiero ver, dijo. Sí.
1: ¿Ah? Un grado.
0: Sí, un grado. Oye, nos escribe Ronnie, la voz de Ana Wack.
1: Ronnie, sí.
0: Ahí no con una fotografía donde un autito parece que resbaló, ¿no es cierto?
1: Sí, ahí en...
0: Y se adentró en una, en un cerco. Ya.
1: Sí.
0: Y su audio dice... lo que sucedió, o lo que sucede ya desde hace bastante tiempo, donde han reclamado también y nosotros somos testigos de ello.
1: Sí. Ya. A ver qué nos dice Ronnie. Hola, hola, Ronnie.
2: Muy buenos días, amigos de la radio. Bueno, envío esa foto ahí para que se den cuenta de lo que conversamos hace tiempo atrás. Se hicieron las denuncias correspondientes, se hicieron los reclamos correspondientes por el agua que corre en ese sector a través de unas cañerías que están rotas de Suraliz. Se levantaron... los procedimientos supuestamente para que vengan a ver este tema, los reclamos, y no ha pasado absolutamente nada. Y ahí tú te das cuenta, desde las 7 de la mañana taco, ahora hace poquito se está solucionando el problema porque hubo otro tema, no vinieron a tirar sal a nuestro sector, sabiendo que el sector desde Pacheco Altamirano, perdón, Ángel Mo, Pacheco Altamirano, Caleta Pesquera, Ruta Chinquihue, es muy compleja cuando hay escarcha,
1: sí,
2: cuando hay estas temperaturas bajo cero. Entonces, hacer un llamado y agradecerle a ustedes que den estas notas, porque la verdad las cosas que estamos complejos, porque no es solamente ahora el frío, vienen mucho más heladas y no hay preocupación de este sector. El patio trasero de Puerto Montt, como lo llamo yo, sigue abandonado y con las mismas dificultades de más de 20 años.
1: Bien, mira, ahí está.
0: Ahí estaba la denuncia que hace Ronnie respecto entonces a la no preocupación respecto de este sector. El agua sigue vertiéndose y ahora con la escarcha peor.
1: En todas estas partes donde hay estas filtraciones de agua, justamente estos días es complicado porque se escarcha eso. Y acuérdate de nuestro amigo Cristian que nos decía ahí de la filtración que varios amigos nos dijeron en la mañana ahí en la esquema.
0: Claro, también.
1: Claro. Bueno, claro, en un día normal, claro, hay agüita ahí, pero en estos días se forma una película y todos los problemas que trae, que algún auto se choque, se resbale ahí y todo eso. ¿Y quién paga después eso? Claro, ¿y? Por no hacer la pega ahí de ir a solucionar el problema de las filtraciones.
0: Correcto.
1: ¿Cierto?
0: Sí. Oye, ¿y dónde será
1: la emergencia? ¿La emergencia?
0: Pasó, sí, aprovechamos bombero. Porque pasó bomberos por aquí hace un segundo.
1: Oye, esto lo consigna, a ver, dice 10.02, estamos respondiendo a una emergencia por principio de incendio de vivienda en las esquinas de Pirena y Bosque Templado, en la comuna de Puerto Montt. Concurren 3 carros de bomberos de Puerto Montt. También lo consigna Club de Emergencia. Principio de incendio en población Bosque Mar. Calle Pirena con Bosque Templado. Bomberos de la cuarta, quinta y sexta compañía se dirigen al lugar. Por aquí pasaron recién, así que al lugar.
0: ¿Remitamos dónde la emergencia, porfa?
1: En la población Bosque Mar, calle Pirena con Bosque Templado. Ahí es la emergencia.
0: Ok. ¿Ya? Ya. Oye, y Carlos Butazone, que nos escribió muy temprano, pide un tema.
1: ¿Ya? Sí. ¿Lo tiene? A ver, ahí. ¿Dónde está nuestro amigo Carlos Butazone? Acá está. Él nos decía, buen día, ¿podrían poner el tema To Be You? No, To Be With You, ahí está, de Mr. Big.
0: Sí, correcto.
1: ¿Ya? Sí,
0: por favor. Gracias, dice. Gracias también a Carlos Butazone por las informaciones entregadas por la mañana. Y aquí está su tema.

0: Oye, Luis Sebastián,
1: ¿ya?
0: El móvil número uno, me dice aquí internamente que recién subió por ahí por las quemas. ¿Te acuerdas que estaba la filtración y todo eso?
1: Ya, ¿no?
0: Dice que está, pero imposible pasar por ahí.
1: No se puede pasar.
0: No, justo ahí a la altura donde hay unas cabañas, ahí en calle Las Quemas, dice que está, pero súper peligroso porque todavía está el hielo, pero intacto.
1: Claro.
0: Está todo congelado. Dice que él se ronzó ahí con el auto. Así que, precaución para los que van a subir por ahí, o trate de ir por otro lado. Yo creo que es mejor ir por el crucero. Y no pasar por ahí por Las Quemas, ¿no es cierto?
1: Claro,
0: o por la carretera.
1: Claro.
0: Por Salvador Allende. O también podría ser por la 22 de mayo.
1: Claro.
0: Subir al
1: alto. Una alternativa, sí.
0: Sí, no subir por Las Quemas, no. Porque dice que está
1: imposible.
0: Súper complicado. Muy peligroso. Todavía está todo el hielo ahí. No se ha derretido nada, dice. Nada.
1: Nada de nada.
0: Sí. Así que, gracias Luis Sebastián.
1: Muchas gracias a Luis Sebastián.
0: Oye, número uno.
1: ¿Y quería una canción?
0: Sí. Porque... No dejó

0: Oye, nuestro amigo Rigoberto nos envía más datos sobre el principio de incendio.
1: A ver.
0: Ahí en el sector de Bosque Marca. A ver qué nos dice. Hola, Rigoberto.
2: Hola,
0: Rigoberto.
2: Hola, don Hernando, Mauricio, buenos días.
1: Buenos días.
2: Un saludo para ustedes y toda su audiencia. Como están cocinando el incendio este en Bosque Mar, se trataría de inflamación de ducto de chimenea. Casa, habitación de dos pisos sin moradores. Se está rectificando la información de la dirección. Es Avenida Los Notros con Pirena.
0: Ya, entonces...
1: Los Notros con Pirena.
0: Con Pirena.
1: Casa de dos pisos.
0: Inflamación de ducto.
1: Sí. ¿Ah? Oye, seguramente dejaron fuego prendido
0: para o con el frío, tú sabes que uno le pone...
1: Claro.
0: Le pone leña al calentador, ¿no? Y de repente los caños no están... Aunque algunas veces están limpios, ¿eh? Y también suceden estas cosas, ¿eh?
1: También, sí.
0: Claro. Porque le pone el tiraje, uno lo deja muy abierto también. Y ese es un problema, ¿eh?
1: Sí.
0: Así que precaución con eso.
1: Dos cosas. Puede ser que la familia...

0: hayan salido de compra o hayan salido a trabajar.
1: Yo creo que, ¿sabes qué? Yo pienso que cuando de repente dejan el tiraje muy abierto y...
0: También.
1: Sí. Y la primera parte del caño ahí se... Esa, alguna vez queda rojo vivo eso. Uh-huh. ¿No? Hay que tener precaución y limpiar los caños. Hay que aprovechar estos días, que van a estar bonito el tiempo. Va sí. a estar despejado casi todos los días y aprovechar de limpiar los caños, ¿no es cierto,
0: Nan? Sí, por supuesto. Sí. Claro que sí. Es muy importante estos días. Oye, Gerardo Pizarro
1: sí, nos
0: escribe.
1: A ver, ¿qué nos dice?
0: Dice, buenos días, amigos de La Gran Mañana. No sé si le habrán informado, pero ya hay un corte de tránsito en la Cuesta Santa Teresa, entre Presidente Ibáñez y Padre Harter.
1: Ya.
0: Ahí hay personal municipal, tanto en el extremo alto, que sería Presidente Ibáñez,
1: ya,
0: y en Padre Harter, para que le avise a los conductores y busquen vías alternativas.
1: Sí, él nos envió esto a la, como 10 para las 10.
0: Sí.
1: No sé en qué situación estará a esta hora el tránsito ahí en la Cuesta Santa Teresa.
0: Hace alrededor ya de una hora.
1: Una hora, claro.
0: Sí, entonces
1: a ver que
0: hay un corte de tránsito en Cuesta Santa Teresa entre Presidente Ibáñez y Padre Harter.
1: O sea, toda la cuesta.
0: Sí, allí se encuentra personal municipal, tanto en el extremo alto, que sería Presidente Ibáñez, y en Padre Harter, para que nosotros avisemos acá a los conductores y busquen vías alternativas.
1: Ahí la única alternativa es la Cuesta O'Higgins nomás.
0: Claro. ¿No
1: es cierto? O Lamón.
0: Sí.
1: Ejército.
0: Correcto.
1: También.
0: Correcto. Marcela Olavarría.
1: Así es.
0: Desde Puerto Vara. ¿Cómo está el frío por ahí?
1: Sí. Ah, mira, está. Hay una foto de Julio Iglesias.
0: Julio así como... está tiritando.
1: Sí.
0: Dice, está llegando Julio con frío. Le llegó la nieve y todo.
1: Sí.
0: Julio, que sea un mes maravilloso, lleno de abundancia y bendiciones. Muchas gracias, Marcela. A ver, ¿eso?
1: Eso sí, es todo. Eso era, sí.
0: Ya, muy bien. Don Daniel Reyes, ¿qué cuenta?
1: Daniel Reyes dice, nos envía un mensaje y dice, buenos días, don Hernán y Mauricio.
0: Buenos días.
1: Ojalá este mes que empieza nos trate lindo a todos, dice. Que llegue paz, suerte y cosas buenas.
0: Es.
1: ¿Ya?
0: Muchas gracias, Daniel.
1: Daniel,
0: por sus mensajes positivos de cada día.
1: Y Angélica.
0: Sí, ¿qué dice?
1: Angélica Lobo nos envió una fotito ahí y nos dice lo siguiente. Esto fue como a las 10 y cuarto. Otro accidente, dice, en la doble vía Peyuco, hacia Puerto Montt. ¿Ya?
0: Otro accidente en la doble vía Peyuco.
1: Sí, ahí se Puerto ve. Montt. Ahí se ve. Hoy está... blanquito ahí el pavimento, ¿eh?
0: Ok. Ya. A ver.
1: Así que gracias, Angélica. Y ahora con Marisol Hoffman.
0: Dice,
1: directamente desde la isla Tenglo.
0: Directamente desde la isla Tenglo. Buenos días, don Hernán y Mauricio. Que tengan un lindo día. Y pedirles dos temas.
1: Primero nos pide este tema que se llama Baby Come Back, The Player. Y Black Magic Woman de Santana.
0: Muy bien. Buena solicitud, Marisol y Dianita. Gracias, muchos cariños de Dianita y Marisol, reiteran nuestras amigas de la isla Tenglo.
1: Saludos para ella y aquí están los temas.

0: 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En la 92.3 tenemos a esta hora nuestro boletín informativo de las 11 de la mañana. La economía chilena volvió a retroceder en mayo, aunque menos de lo temido. El Banco Central informó este miércoles que el índice mensual de actividad económica, IMASEC, registró una caída de 0,9% en comparación con igual mes del año anterior. Un resultado menos malo a las expectativas del mercado que anticipaban un retroceso en torno al 1,5%. Con este dato, la actividad económica encadena su quinto mes consecutivo en rojo. En el primer trimestre, la actividad cayó 0,5% y todo indica que el segundo trimestre no será mucho mejor. Es probable que el país entre en una recesión técnica, es decir, dos trimestres consecutivos de caída. La serie desestacionalizada tampoco mostró buenas noticias, con una recaída de 0,2% en mayo respecto del mes precedente. El ente emisor detalló que el resultado del IMASEC explicó por una menor producción minera. Mientras tanto, en comparación mensual, la disminución del IMASEC en términos desestacionalizados fue incidida principalmente por el resto de bienes. Chile facilitará, por razones humanitarias, la salida de los venezolanos que tengan sus pasaportes vencidos y quieran volver a Venezuela para ayudar en las horas y obras de reconstrucción, tras el doble terremoto de la semana pasada, o reencontrarse con sus seres queridos. El objetivo de la medida, se apuntó, es dar todas las facilidades para que estas personas puedan salir rápidamente, eximiendo algunos trámites. Los venezolanos que quieran acogerse a este plan tendrán que ir a la sede de la Policía de Investigaciones ubicada en el Aeropuerto Internacional Arturo Merino Benítez y rellenar un simple documento antes de subirse al avión que los lleve de vuelta a Venezuela. Podrán acogerse a la medida todos los venezolanos que tengan sus pasaportes venezolanos vencidos, que ya tengan permiso de residencia en Chile o que hayan ingresado de manera irregular. 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
0: Llegó el mes de julio a Puerto Montt con una fuerte caída en la temperatura, dejando como evidencia una helada que llevó los termómetros a registrar 3,5 grados bajo cero durante la mañana de este miércoles. De tal manera, y según reporte de la Dirección Meteorológica de Chile, la mínima se registró a las 7 de la mañana con 27 minutos de este 1 de julio 2026. Se trata de la temperatura más baja en lo que va del año. Actualmente en la región de Los Lagos se encuentra en alerta temprana preventiva emitida por Senapred, debido al pronóstico meteorológico que indica que las heladas se extenderán hasta este sábado. Para este jueves, mañana, Meteo Chile pronostica que habrá 0 grados, el viernes 1 grado bajo cero, el sábado 3 grados bajo cero, y el domingo 2 grados bajo cero, mientras las temperaturas máximas no superarán los 11 grados con cielos despejados.

0: Y a propósito de temperaturas, el cielo de Puerto Montt está despejado a esta hora y la temperatura es de 2 grados, humedad 75%.
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3: Son las 11 de la mañana, 5 minutos.
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0: Ya. Oye, algunas informaciones antes de ir a los siguientes WhatsApp. Actualización, 10:15 de la mañana aproximadamente, Cuesta Santa Teresa con tránsito restablecido. Conduzca con precaución y atención a la señalización. Esto también lo informaba.
1: Sí, nuestro amigo Fabián Vargas, que nos decía ahí a la... Dice que pasó como a las 10:30 y ya estaban bajando los vehículos por la Cuesta Santa Teresa. Lo mismo...
0: Pero con precaución.
1: Con precaución. Lo mismo nos llamó nuestro querido amigo Manuel Aguilera.
0: Hola, Manuel.
1: Manuel de ahí. Y también nos dice lo mismo, que está...
0: Habilitada.
1: Él pasó por ahí y dice que está, pero con precaución. Así okay. Que gracias, Manuel. Y también nuestro amigo Rigoberto, que también nos dice lo mismo, que ya estaba habilitada la Cuesta ahí Santa Teresa, pero con precaución.
0: Ok, ¿ya? Oye, ahora por otra parte, tránsito habilitado con precaución en la ruta 7, tramo Villa Santa Lucía, Chaitén. Nieve al costado de vías por la Cuesta Moraga. Vehículos menores, considerar el porte de cadenas. Personal de vialidad mantiene monitoreo y despeje en la carretera Austral Palena.
1: Ya, sí.
0: Muy bien. No, está complicado.
1: En esos sectores son más complicados todavía.
0: Sí.
1: Están más cerca de la cordillera también.
0: Están nevaditos los volcanes. Ya no va. Vamos ahora con
1: nuestro amigo Mario, que en la mañana, ¿te acuerdas que nos envió unos audios y algunas sugerencias para descongelar el parabrisas y todo eso? Pero nos volvió a enviar un audio y nos dice lo siguiente, Hernán.
0: A ver, Mario, buenos días.
2: Buenos días, buenos días, buenos días. ¿Cómo están, amigos de Radio Pop Music 92.3? ¿Qué les pareció la helada en la mañana? ¿Qué manera de frío día? ¿Qué le vamos a hacer? Hay que darle nomás. Oiga, fuerte al escaso en todas partes. Bueno, lo entretenido fue que anoche el Mundial tuvo espectacular. Partidazos de Francia. Y más encima después México. Le dio un baile, pero un baile le dio a Ecuador en primer tiempo, oiga. Después como que se relajaron un poquito los ecuatorianos porque ya estaban ya listos ya. ¿Para qué le van a dar botada a los pobres ecuatorianos? Oiga, lo que estaba viendo yo, el asunto de por dónde van los grupos, Argentina se le hicieron fácil. Fácil, po. Primero, ahora toca con Cabo Verde, que ojalá que Cabo Verde le haga la gracia. Ya, si pásate ya, Después le toca con entre Egipto y Austria. Ya, y recién ahí se podría contar con en la cuarta, qué sé yo, con los cuartos final, con Colombia, si acaso Colombia sigue avanzando. No, el mundial está más arreglado que. ¿Quién ni le cuento? Ya oiga, dos temitas, de gusto mío, pero que ustedes ya lo ubican ya.
0: A ver.
2: Así que eso, saliendo de San Gilmón, pude pasar para acá. Oigan, los paleros de micro llenos de gente que quiere ir a Chinquihue, hay poca micro para abajo, muy poca micro para abajo. No recuerdo si es Austria o Australia. Tampoco tengo tanta memoria.
1: No, ahí tampoco sé. No he visto el cuadro como van.
0: Hemos tenido tiempo de ver noticias del Mundial. Me faltó mi libro gordo.
1: Sí, oye, estuve viendo los partidos y bueno, los partidos. Sí, sobre todo México, Ecuador.
0: México con Ecuador.
1: Sí, el primer tiempo jugó muy bien México. Oye, me sorprendió, ¿eh? México. Bueno, y Francia. Está a otro nivel, Yo no sé quién puede hacerle...
0: ¿Quién le puede hacer collera?
1: Dice collera, tú. Sí, a Francia, porque... Oye, tiene un equipazo. Imagínate que se da el lujo de dejar a uno de los mejores jugadores de la Premier League este año y el año pasado. Cherki. Está en la banca.
0: Lo tiene reservado.
1: No, tiene tremendo plantel. Sí, así que bueno... Vamos a ver cómo va el Mundial. Hoy día no sé qué... Ahí voy a buscar los partidos de hoy.
0: Ok.
1: Y nuestro amigo Mario nos pedía unos temitas, ¿no es cierto?
0: Sí, correcto.
1: Ya, aquí está. Dice uno para él.
0: Tú conoces ya su gusto.
1: Sí.

0: El paso fronterizo Cardenal Zamoré está habilitado para todo tipo de vehículos hasta las 18 horas. Porte obligatorio de cadenas. Hielo en sector cordillerano. Deben conducir con precaución y planificar su viaje. Esa es la información del paso fronterizo Cardenal Antonio Zamoré. Bien, Marcelo Núñez, que está en nuestra lista de WhatsApp, dice: hola, buenos días a los amigos de la 92.3. Aquí les dejo un tema de los Honey.
1: No, de los Hombres Sin Sombrero. Ay. Men Without the Hat. ¿Eh?
0: ¿Ya?
1: Hombres sin, así se llama el grupo, Hombres Sin Sombrero.
0: Ah, Hombres Sin Sombrero.
1: Con todo el synth pop de 1983 con el tema I Like.
0: Ok. Sigan así, dice, con los buenos clásicos. Gracias, Marcelo Núñez.
1: Así es, aquí está entonces para él Men Without Hats con I Like.

0: Día Internacional del Chiste. Como dice Valentín, 7:30, el chiste. Que ya la Angélica lo envió ahí, el chiste del 7:30. Ahí luego lo vamos a estar leyendo. Y también es el Día Internacional de la Fruta.
1: Día Internacional de la Fruta.
0: Tenemos un amigo que nos le dicen, un amigo que le dicen frutita.
1: Frutita, ¿ah? Claro.
0: Ya, saludos para él, ¿eh?
1: Sí, también.
0: Ahí luego pide, sí, pide un mix.
1: ¿Ah, sí?
0: Sí. Ya, entonces hoy día, Día Internacional del Reggae, Día Internacional del Chiste y Día Internacional de la Fruta.
1: Muy bien. Perfecto. Ya. Vamos ahora con René.
0: René de Re Simple.
1: Recicla. Dice, hola, ¿qué tal, René? ¿Cómo estás? Espero estén bien, dice. Escribo para comentarles la ruta de reciclaje de hoy en Re Simple. Estaremos pasando por Bosque Mar, Padre Hurtado, Ampliación Padre Hurtado, Vicuña Maquena, Soco Besa, Casa Blanca, Avenida La Cruz, Volcán Apagado y Viento Sur. Además, me gustaría pedirle si puedes reproducir estos dos temas.
0: Sí, el primero que nos pide es el tema, este clásico de Chicago que se llama Hard to Say I'm Sorry. Y mira, un temita de Nelly Furtado que se llama Say It Alright. ¿Eh?
1: Muchas gracias, René de Re Simple, que reitera entonces los lugares por los cuales hoy van a estar pasando los camiones para reciclar.
0: ¿Dónde, Hernán?
1: Bosque Mar.
0: Ya.
1: Padre Hurtado.
0: Bien.
1: Ampliación Padre Hurtado. Vicuña Maquena, Soco Besa, Casa Blanca, Avenida La Cruz, Volcán Apagado y Viento Sur.
0: Ahí pasan a buscar estos saquitos que son de color amarillo y verde.
1: Sí, sí.
0: ¿Ah? Tienen que estar todo limpio, ¿eh? Como dice nuestro amigo René.
1: Correcto.
0: Sequito ahí, los cartones, nada de estar con comida, nada de eso.
1: Nada, absolutamente.
0: Todo viene
1: los bien envases limpio. Plásticos también.
0: También, todo limpio.
1: Sí.
0: ¿Ah? Ya. Así que van a pasar a por esos sectores a buscar estos saquitos, ¿eh? Para reciclar.
1: Ya, muy bien.
0: Y aquí están sus temas.

0: Hernán González.
1: Dígame, señor.
0: Hoy, primero de julio,
1: sí,
0: se celebra el Día Internacional del Reggae o Reggae.
1: ¿Ya?
0: Esa melodía, ¿eh? Uh-huh. De los jamaicanos, el reggae, ¿ah? ¿Eh? Y también es el

0: Tenemos nuevo mensaje de Ronnie, ¿verdad?
1: Sí.
0: El vocero.
1: O la voz de Anahuac.
0: Claro. Hola, dicen nuevamente, escuchándolos y viendo cómo se vienen las bajas temperaturas. Por favor, a las autoridades que correspondan, se preocupen y vengan desde Angelmó, Pacheco Altamirano, Anahuac, Caleta Pesquera y Camino Chinquihue, a venir a tirar sal para evitar algún accidente complejo. Por favor, vuelvo a reiterar este sector que es muy complejo, con temperaturas muy bajas. Entonces están solicitando que para los próximos días, ya prácticamente toda la semana, va a haber bajas temperaturas. Por favor, las autoridades se preocupen y vayan temprano a hacer este trabajo en Angelmó, Pacheco Altamirano, Anahuac, Caleta Pesquera y Camino Chinquihue.
1: Sí, toda la ruta.
0: A venir a tirar sal para evitar algún accidente.
1: Sí.
0: Muy bien.
1: Sí, porque hoy día quedó la escoba por todos los lados.
0: Exactamente.
1: Oye. ¿Y se sabían de la que venían bajas temperaturas?
0: Sí. Y ahora vamos con Gloria del Carmen Ruiz. ¿Qué dice?
1: Gloria, Gloria. ¿Qué nos dice? Dice lo siguiente: muy buenos días, queridos amigos de la radio. Espero que se encuentren bien con este rico frío, dice. Quisiera saludarme a mí misma por estar hoy de cumpleaños.
0: Mira.
1: No lo creo, dice, que ya tengo 45 añitos. Le pido al universo mucha salud y que salga todo bien en mi operación, que ya me hospitalizo el 6 de este mes. Mira, el lunes. No, va a salir bien, ¿no es cierto, Hernán?
0: Sí, de todas maneras, claro, por supuesto. Hay que tener confianza y fe, ¿no?
1: Eso, pedirle a Diosito ahí, ¿eh? Y nosotros aquí vamos a estar pidiendo bendiciones para ti. Me encanta, dice, mi mes de julio, ya que mañana es mi santo. Sí, mañana es Santa Gloria, Hernán González.
0: ¿Santa Gloria?
1: Sí.
0: Ya.
1: Un abrazote para ustedes y gracias por ser mi mejor compañía. Quisiera escuchar un tema de Elton John. Todos los temas son buenos. Que tengan una linda tarde. Dice Gloria, Gloria del Carmen Ruiz.
0: Sí, y después va a estar de onomástico
1: mañana
0: con las Carmen el día 16 también.
1: Oh, claro, mes de julio, mira.
0: Qué día festivo también.
1: Cumpleaños y los dos santos.
0: ¿Qué te parece?
1: Sí, va.
0: Buena. Ya, así bien. Que va a estar muy bien. Sí. No se preocupe. Ya, muy bien con Gloria del Carmen Ruiz. Vamos con los temas solicitados. Ah, y el cumpleaños.
1: Pero por supuesto.
0: Oye, los músicos no se oyen.
1: No, si los músicos.

0: Están medio congelados. Están como la canción de Cachureo. Congelado.
1: ¿Cuántos cafés llevan?
0: Llevan más café que los locutores.
1: ¿Eh? No, yo café por el momento nada.
0: Yo mira, tengo aquí listo mi cafecito. ¿Ya? El café de las 12, porque hasta ahora tomo cafecito.
1: Ya.
0: Así que estamos listos a
1: la espera,
0: para
1: ¿no?
0: prepararlo.
1: Después de las noticias.
0: Después del cumpleaños. ¿Ya? Ya, bueno. Vamos, Hernán. ¿Cómo lo cantamos?
1: Lo cantamos como
0: Gloria nomás,
1: porque no alcanzamos.
0: Que los cumplas, Gloria. Sí, que claro. Los cumplas, feliz.
1: ¿Ya? ¿Vamos?

0: No se puede hacer el brindis con Gloria porque...
1: ¿Por qué?
0: Está enfermito. Está esperando...
1: Ah, sí, verdad. Y tiene que cuidarse, claro. No, tiene
0: nada,
1: razón,
0: nada
1: Hernán.
0: De brindis.
1: Toda la razón, Hernán.
0: Sí, por supuesto.
1: Tiene que cuidarse.
0: Mucho cuidado al celebrar el cumpleaños, entonces. Solamente bebidas, ¿cierto?
1: ¿Algún juguito natural?
0: Juguito natural, tecito.
1: También, sí.
0: ¿No tecito frío?
1: No. Tibiecito, por último. Okay. Así que felicidades, Gloria del Carmen.
0: ¿Te mandando un abrazo?
1: Sí, un abracito así, grande porque...
0: Yo también.
1: Que lo pase bien hoy día y que le salga pero súper, súper bien...
0: Todos los trámites hospitalarios.
1: Sí, la operación y todo eso y después nos cuenta.
0: Sí.
1: ¿Ya?
0: Ok.
1: Aquí vamos a pedir bendiciones para ti, ¿ya?
0: Ok, muy bien, vamos con los temas musicales.
1: Aquí está el regalo musical, Elton John.

0: 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Boletín informativo correspondiente al mediodía de esta fecha, miércoles 1 de julio. El Consejo para la Transparencia entregó al subsecretario de Hacienda, Juan Pablo Rodríguez, información consolidada sobre 155 multas impagas, estas correspondientes a sanciones aplicadas por el organismo durante el periodo que va entre enero 2022 a enero 2026 a autoridades y funcionarios públicos por infracciones en materia de acceso a la información pública y transparencia activa. La entrega fue realizada por el Consejo Directivo del Consejo. De acuerdo con el tratado elaborado por la entidad, las multas impagas involucran a 142 funcionarios de más de 90 organismos públicos, entre ellos municipalidades, gobiernos regionales, servicios públicos, corporaciones y asociaciones municipales, además de una superintendencia. Más de una mitad de multas impagas fueron impuestas a alcaldes o jefes de servicio. Este miércoles, el Servicio Nacional de Prevención y Respuesta ante Desastres, SENAPRED, entregó un balance del efecto de los fuertes vientos que afectan actualmente a la región de la Araucanía. La región tiene activa alerta temprana preventiva por el paso de vientos moderados a fuertes en las zonas de la precordillera y cordillera de la región. La Dirección Meteorológica de Chile pronosticó rachas de hasta 100 kilómetros. Según reportó el director regional de la entidad, Jan Gorayev, hasta el momento se reportean la caída de árboles en distintos sectores de la región, principalmente en la ruta CH-199 Villarrica-Pucón. Se encuentra interrumpida por caída de árboles. También se han reportado caídas en el sector de la segunda fase de Curacautín y Vilcún, explicó Guanayev. Además de lo anterior, el director regional de SENAPRED también añadió que pasos fronterizos como Pino Achado e Icalma se encuentran cerrados debido al frente de mal tiempo. Este evento meteorológico va a continuar durante el día de hoy y el jueves. Por lo tanto, las rachas de viento de hasta 100 km por hora se van a mantener durante el día. Por otro lado, también la situación afecta al servicio eléctrico de los habitantes de la Araucanía. 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
0: La campaña de vacunación contra la influenza se mantiene activa en Puerto Montt, operando en todos los centros de salud familiar CEFAM y centros comunitarios de salud familiar SECOF de la capital regional. La iniciativa busca aumentar la cobertura inmunológica con especial énfasis en los adultos mayores y la población de riesgo, entre ellos los pacientes crónicos. Como parte de la estrategia para garantizar el acceso, se habilitaron operativos móviles y salidas a terreno. Además, se ofrece un servicio gratuito de vacunación a domicilio destinado a personas con dependencia o dificultades de desplazamiento. Este servicio puede solicitarse directamente a la línea Salud Conecta al 800-650-100, disponible de lunes a viernes entre las 10 y las 17 horas. Junto a la inoculación contra la influenza, El Departamento de Salud Municipal dispone de la vacuna Neumo 23 contra el neumococo, la cual consiste en una dosis única, exclusiva, para las personas de 65 años o más. Según la Seremi de Salud, este año han muerto 120 personas por infecciones respiratorias. Cielo despejado a esta hora en Puerto Montt, la temperatura es de 6 grados y la humedad 61%.
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4: 12 horas, 4 minutos.
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0: Muy bien. Hay un aviso importante. Nos escribe José Pedro, ¿te acuerdas?
1: José Pedro, sí, de la población Alerce.
0: Correcto.
1: ¿Y qué nos dice José Pedro?
0: Bueno, en su población, ya, que se llama Alerce, hay luminarias prendidas todo el día. ¡Pum! Y esto ya lleva, dice, más de una semana. Por lo tanto, hace el llamado que para que las personas encargadas de esta situación puedan cambiar el switch y las luminarias estén en la noche solamente y en el día se apaguen. Para ahorrar.
1: Sí, por el gasto.
0: ¿Cierto?
1: En el día.
0: Para ahorrar, claro, además. Es muy importante.
1: ¿Qué sector entonces, Hernán, están prendidas?
0: Población Alerce. Población Alerce.
1: Están prendidas de día, porque de noche, sí, tienen que estar prendidas.
0: Claro. Están prendidas de día. Ahora, por ejemplo, estaban prendidas. Y esto lleva más de una semana, dice José Pedro.
1: Ya, entonces nuestros amigos del departamento eléctrico de la MUNI, claro, tienen que ir a solucionar ese problema ahí en la población Alerce. Las, sí, luces encendidas de día. De en día. En la luz del pública, ¿eh?
0: Exacto.
1: De la República.
0: ¿Ya? Muy bien. Gracias por llamarnos entonces, José Pedro.
1: José Pedro.
0: Oye, tenemos a
1: nuestra amiga Angélica
0: Lobos.
1: Sí.
0: Dice: buenos días, estimados amigos radiales. Ojalá y hoy día sí riegan sal por todos los sectores complicados de la ciudad y alrededores. Fue un caos en la mañana para muchos. El Valentín,
1: ya,
0: muerto de frío. Por acá, todo escarchado por todas partes.
1: Ya.
0: También les dejó su chiste.
1: A ver qué dice.
0: El niño dice: ¿por qué estás hablando con las zapatillas? Pero se ahí dice: converse. Converse.
1: Converse. Claro, pero se escribe converse. Está bien, está bien.
0: Chaito y bendiciones.
1: Chaito y bendiciones. Claro. Chaito y bendiciones, como dice 7 y medio.
0: Claro, chaito y bendiciones.
1: Así que está congelado, por eso no habló hoy día.
0: Claro, está congelado. Así que no, congelado no podía hablar.
1: Oye, ¿fue al colegio ya o no?
0: No cuenta nada, Angélica.
1: Sí, debe estar en la escuela hasta ahora.
0: ¿Sí?
1: Estos últimos días ya. Sí. Algunos salen.
0: Entonces.
1: Mañana salen varios, ¿eh? Mañana jueves. Valentín parece que sale mañana.
0: Sí. Entonces el niño
1: ¿ya?
0: le dice a su compañero: ¿por qué estás hablando con la zapatilla? ¿Ah? Pero ese ahí dice: converse. Ya, la zapatilla, converse.
1: Converse.
0: Ya nomás.
1: Ya.
0: Marcelo Núñez, ¿qué pasaba con Marcelo Núñez?
1: No, nos ponía un dedito cuando le tocamos su temita de los Men with a Hats, hombres sin sombrero.
0: Ya.
1: Está contenta ahí por el tema.
0: Y Marcelo Larrea dice: Julio ya es oficial.
1: Sí, pues Julio Iglesias
0: con las más altas distinciones.
1: Sí, Julio Iglesias vestido de la Armada, con un traje de la Armada.
0: Sí.
1: Entonces, Julio ya es oficial.
0: Claro. Manuel Rivera, ¿qué dice?
1: Hoy se ríe Manuel.
0: El mix, se podrá
1: ¿verdad?
0: El mix con Can.
1: Con Can, a ver, vamos a buscar con Can, a ver.
0: Se lo solicita Manuel Rivera de la máquina 39.
1: Sí, 39.
0: Saludos también
1: se para reía,
0: él
1: se
0: y
1: reía
0: para todos sus colegas y a todos los conductores microbuseros y colectiveros que nos acompañan también durante la mañana. Muchas gracias por su sintonía.
1: Se reía Manuel porque por lo que le dijimos antes.
0: ¿Sí?
1: El día. Ya, dejémoslo ahí nomás. Ya. Oye, ayer me dio, ¿cuándo fue ayer? O el día lunes me subí a la micro y me gustó ver a nuestro amigo Blas. Estaba manejando, parece que él era.
0: ¿Blas?
1: Sí,
0: ya.
1: Que no lo veía hace tiempo. Pero él no sabe quién soy yo, porque yo me subo
0: en
1: la micro, en la máquina 8.
0: Máquina 8.
1: Me gustó verlo ahí a nuestro amigo Blas.
0: Okay.
1: Saludos para él, si está escuchando.
0: Muy bien.
1: Ya. Vamos con este mix de Concan para nuestro amigo Manuel Rivera. Ahí en la máquina 39. ¿En qué letra andará hoy día?
0: Vamos a ver.
1: 3A, 3B, 3C, 3E.
0: También que nos cuente.
1: Ya. Vamos, aquí está.

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1: 12 horas, 26 minutos.
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0: Oye, Manuel Rivera dice en la 3A.
1: Ah, y anda.
0: Le tocó el recorrido.
1: Ya, bien. Tres Santos.
0: Buena jornada, Manuel. Oye, ¿alguien un chiste nos manda Mario? A propósito de chiste, dice.
1: Ah, pero no lo entendí. Es que no lo he escuchado todavía. Tú lo estabas escuchando interno.
0: Sí,
1: y
0: yo lo estaba escuchando.
1: Algo de expreso, parece. Sí, el café expreso.
0: Sí, pero está bien.
1: Sí, vamos a escucharlo ahí interno.
0: Está bien.
1: ¿Sí?
0: Está bien. Dentro de los... No, como 7:30 que se pasa 4 cuadras.
1: Ayer se pasó como 3 cuadras. Sí, pero hoy día la mamá Angélica dice.
0: Ahí le puso.
1: Se enrieló. Se enrieló.
0: Sí. Ya.
1: Oye, ¿qué nos dice acá? Nuestro amigo Rodrigo Ojeda.
0: Rodrigo
1: dice: Ojeda. Hola, amigos. Empezó el partido de Inglaterra versus República del Congo.
0: Sí.
1: Ya iban 20 minutos hace rato. Dice. Primer tiempo y pierde Inglaterra 1-0. Saludo y mañana abríguense bien al medidor de agua. Abríguen bien al medidor de agua. Ahí
0: eso,
1: está.
0: Claro, ahí sí. Ya.
1: Ya. Oye, Giovanna
0: ya
1: nos dice, helados días, amigos. Me alegro de escucharlos bien. El sol da vida, dice. Cariño para ustedes, cuídense.
0: Muchas gracias igualmente. Gloria del Carmen Ruiz dice que tengan una linda tarde. Gracias por sus lindos deseos y los abrazos. Muy bien, está bien. Ya. Oye, Mario, volvió a escribir.
1: Sí, bueno, Mario me vio un video de Julio Iglesias, así como una guaguita. Y dice, ya. Las primeras horas de julio.
0: Oye, el chiste de Mario, ¿dónde está?
1: No, pero sí, lo voy a escuchar interno. Sí, es un audio.
0: Ah, ya.
1: Sí, porque tú sabes que tenemos que escucharlo antes primero, porque...
0: Tenemos César.
1: De repente se pueden pasar varias cuadras igual.
0: Ya. Tenemos César, que dice...
1: Oye, bueno, César, a ver, ¿qué dice César?
0: Buenos días, don José y don Nelson.
1: ¿Ve?
0: Ahí se refiere a Nelson Mauri.
1: José Hernán y Nelson Mauri.
0: Claro. ¿Sí? Por aquí, Francisco Soto Jr.
1: Ah, claro. Sí,
0: capeando bueno. El frío, abrazando la estufita de parafina y a los perros. Quisiera pedir un tema de...
1: R.E.M., que se llama... The One I Love, ¿sí?
0: Si es que se puede.
1: Sí, claro. Buen tema, ¿eh? Sí. Buen tema.
0: Denle un saludo a don Miguel.
1: A don Miguel Ángel.
0: Miguel Ángel Contreras, sí. Se refiere. Que debe estar por llegar.
1: Sí.
0: Y también, oigan, ¿cómo estará el amigo un lujo con este frío? ¿Irá por el cuarto café ya?
1: No, yo creo que más, ¿eh?
0: Saludos otro lado.
1: Oye, ¿Manolete?
0: Sí,
1: no, Manolete.
0: 6 cafés por lo menos.
1: Manolete está hasta ahora, sí, unos 6, mínimo hoy día de frío.
0: Claro, para calentar el cuerpo.
1: Saludos para él.
0: La garganta.
1: Nos escucha en la mañana igual Manolete.
0: Sí.
1: Saludos. Claro. De repente lo encontramos por ahí y echamos la talla un poco ahí.
0: De repente, sí. Oye, vamos con el tema de César.
1: Sí. Que nos
0: Francisco
1: pide...
0: Soto Jr.
1: Francisco Soto Jr., exactamente. Panchito Jr.
0: Sí.
1: ¿Ah? Que nos pide a R.E.M. con el tema The One I Love. Aquí está.

0: Oye, nos escribe, me parece que por primera vez,
1: a ver,
0: Mirta Barría.
1: Oh, en la Mirta, mira. ¿Sí? ¿A dónde está?
0: Dice.
1: Ah, hola. No había escrito antes.
0: No,
1: ya no había escrito, pero ella debe ser otra Mirta, ¿eh?
0: Claro, pero dice por primera vez, te digo. Así que le tenemos que dar la bienvenida primero.
1: Sí, sí. No, ella no había escrito ya.
0: ¿Sí?
1: Sí, porque ¿seguro? Estaba. Sí, porque ya estaba escrito su nombre.
0: Bueno.
1: Sí, sí.
0: Dice, hola por acá desde Ostiones Paredes.
1: Mira.
0: Estamos en Ronda Médica. Envíanos un saludo para la agrupación de adulto mayor y el sector verde del CEFAM de Los Muermos.
1: Ah, mira, bien. Mira,
0: un aplauso para los adultos mayores.
1: Del dice, CEFAM, ¿por? Dices tú, sí, claro. Aquí está, sí. Mira.
0: A ver.
1: El aplauso para ellos.
0: Muy bien. Entonces, a través de Mirta, ¿verdad? Mirta Barría,
1: sí,
0: que se encuentra en Ostiones Paredes, en Ronda Médica, y acompañando a los adultos mayores y el sector verde del CEFAM de Los Muermos. Que tengan una muy buena jornada, muchas gracias por escribirnos y conocer lugares también como el que describe, Ostiones Paredes.
1: Lo conozco.
0: ¿Lo conoce?
1: Sí, bien.
0: Súper. Los Muermos.
1: Sí.
0: Ah, que tú tienes allá por familia,
1: sí,
0: por allá.
1: Sí, sí, sí.
0: Aproveche y mandarle un saludo a tu
1: primo. Sí, va todo ahí.
0: ¿Tu primo?
1: No, mi cuñada.
0: Ah.
1: Mi cuñada.
0: Ok.
1: La tía de mis hijos mayores.
0: Perfecto.
1: ¿Ah? Vive ahí en Ostiones...
0: Paredes.
1: Velázquez.
0: Ah.
1: Sí, entre los dos. Entre Velázquez y Paredes.
0: Ah, ¿y dos Ostiones?
1: Sí,
0: Ostiones.

0: CESFAM. Saludos. Muy bien. ¿Regalemos una canción? A Mirtha Barría. Un clásico, pero clásico.
1: Es que ella... Bueno,
0: a ella le gusta la programación nuestra, así que...
1: En la mañana, hablando de clásicos, en la mañana, y para ella también, nos escribía Vladimir y nos daba a conocer el fallecimiento de el líder y vocalista de la banda Village People,
0: ¿sí?
1: Víctor Willis, que falleció a los 74 años. Él fue uno de los autores de los grandes éxitos de...
0: Del policía
1: y también del marino. Se disfrazaba de los dos.
0: Uno coautor de YNCM,
1: sí,
0: y en The Navy.
1: En The Navy, sí, exactamente. Así que, bueno, triste noticia para la música, el fallecimiento de Víctor Willis. El policía, como decía Hernán, y también se disfrazaba de marino.
0: De marino, sí. Ok.
1: Y como homenaje a él, y un regalo también para nuestra amiga Mirtha, que está escuchando allá en Ostiones
0: Paredes.
1: Dos temitas de Village People, In the Navy y YMCA. Aquí está.

0: Hoy llegamos casi justo al término del programa y no tenemos más WhatsApp. Se ha acabado.
1: Oye, bueno, en la mañana.
0: ¿Sabes por qué?
1: ¿Ya?
0: Porque quedó mi librito gordo ahí.
1: ¿Dónde?
0: Mi libro gordo quedó ahí en la página número uno del mes de julio.
1: Es que en la mañana nos bombardearon con WhatsApp temprano, sí. Porque con toda la contingencia que había de la escarcha y todo eso.
0: Claro. Y los problemas con los vehículos, nada.
1: No, se leyó libro gordo, Santorán, nada. Nos saltamos todo. ¿Pero qué santo era hoy día, Hernán González?
0: ¿Hoy día?
1: Sí.
0: Es el santoral de todas las amigas que tienen el nombre de Esther.
1: Esther.
0: Sí, Esther.
1: Estelita. No, Estelita.
0: Mire, no, es la que hay Estelita con Esther. Oye, esto no lo sabías tú. Desde las 0 horas de este miércoles 1 de julio, la empresa Intervial Chile S.A. asumió la operación de la segunda concesión del tramo Río Bueno-Puerto Montt de la Ruta 5. El acuerdo tendrá una vigencia de 50 años y se extenderá hasta el año 2076. El cambio de administración releva a la Sociedad Concesionaria de los Lagos S.A., que mantuvo la primera concesión del tramo durante 25 años desde 1998 y transformó el antiguo trazado de una vía en la carretera actual. La Dirección General de Concesiones del Ministerio de Obras Públicas lideró este proceso que representará en el corto plazo una renovación de la imagen corporativa para los usuarios con nuevos colores, logotipo de identificación en la infraestructura, estaciones de peaje y vehículos de asistencia. Posteriormente, durante los primeros 18 meses, la empresa incorporará nuevos sistemas de cobro que incluyen pórticos de libre flujo, free flow, para permitir el desplazamiento de los vehículos sin necesidad de detenerse en casetas de peaje, mediante dispositivos similares al TAG. La nueva administración exige un contrato por 821 millones de dólares e involucra los últimos 126 kilómetros de la vía estructural del país. Intervial Chile S.A. ejecutará inversiones destinadas a mejorar los accesos, conectividad y vialidad, lo que elevará los estándares de seguridad y desplazamiento tal como ocurrió en otros tramos renovados de la Ruta 5. El contrato durará 50 años, 600 meses más o menos, lo que duplica los 28 años de vigencia de la primera concesión. Jairo Quinteros, seremi de Obras Públicas, explicó que el Ministerio concretó el traspaso entre la Sociedad Concesionaria de los Lagos S.A. y la nueva empresa Intervial Chile S.A., la cual comenzó sus operaciones formales a la medianoche de este martes 1 de julio. Esta segunda concesión contempla en una primera etapa la ingeniería de todas aquellas obras de reposición y de las nuevas iniciativas proyectadas para mejorar el estándar del tramo Río Bueno-Puerto Montt. Entre ellas está la ampliación a terceras pistas en un total de 79 kilómetros, además de la reposición de estructuras importantes como el puente Rahue, que ya cumplió su vida útil. Si bien se han realizado mantención y reforzamiento, será reemplazado completamente, explicó la autoridad regional, entre otras obras.
1: O sea, nueva concesionaria en la pista acá de, en las pistas de acá del sur.
0: Sí, correcto.
1: Entre, dijiste,
0: Río Bueno, Puerto Montt.
1: Puerto Montt, ya. Claro, estaba operando la concesionaria de los Lagos. Ajá. Ahora
0: eso terminó.
1: Sí, ahora Intervial.
0: Intervial S.A.
1: 50 años.
0: Claro, muchísimo.
1: Harta plata. Ya, oye, nuestro amigo Luis Sebastián.
0: A ver, ¿qué dice Luis Sebastián?
1: Dice, ajá, Cry Wolf. ¿Ya lo tocamos ese tema ya?
0: Sí, lógico, sí.
1: Sí, salió un 19 minutos para la 11 salió el tema. Ahora que no lo había escuchado.
0: Seguramente salió el auto
1: salió
0: un rato.
1: Seguramente el hombre. Pero yo sé que le gusta este tema. Ya, como último tema de esta jornada.
0: Ok.

0: Oye, Mario, dice el chiste.
1: A ver.
0: Porque él envió un chiste cortito.
1: Sí, correcto.
0: Dice que un café ya entró a la cárcel.
1: Sí.
0: Y después de 2 años salió de la cárcel. Pero salió como café express.
1: Tenía otros peores, dijo.
0: Tenía otros peores, dijo. Es el chiste, Mario.
1: Ya, mira,
0: Ale está haciendo el peso a 7:30.
1: Mira la hora que cree, Cristian.
0: Ah, no, bueno, lo siento mucho, pero ya estamos pasados. ¿Cuántos minutos? 4.
1: A ver, dice. Ya. No, bien, bien.
0: Saludo a Julio, dice.
1: Sí.
0: Que venga muy helado.
1: Jajaja. Ya. Oye, a ver, tenía algo yo acá, pero ¿sí? Tú, mientras tanto, nos recuerdas el tiempo, por
0: el
1: favor,
0: tiempo,
1: para mañana.
0: Pero por supuesto, Hernán. Mira, en este momento tenemos 9 grados.
1: Ya.
0: 43% la humedad, las condiciones para el resto del día, despejado, así como está hoy, ahora, despejado.
1: Ya.
0: Máxima 10. ¿Ah? Y para mañana, jueves 2 de julio, la mínima 0 grados. Yo creo que va a ser más baja. Y máxima 11. Y va a estar todo el día despejado igual que hoy día. Okay. Así que a cuidarse, guante, gorrito, todo en la mañana. Y a los amigos hay que cuiden su medidor también.
1: También,
0: ¿no es cierto?
1: Exacto.
0: Que le pongan alguna protección, hay algún plástico, alguna cosita, cartón.
1: Un calcetín.
0: Puede ser también, claro. Sí, ahí. Para que no...
1: Hay que ingeniársela.
0: Sí. A mi mamá el año pasado se le reventó el medidor. Claro. Sí,
1: tuvo como
0: 3 días sin agua. Uh-huh. Sí, así que complicado. Así que... ¿quién nos dice con ellos? Los caños sucios también. Hay que limpiarlos también los caños.
1: Sí.
0: Estos días hay que aprovechar que está bonito, que no hay viento, no hay lluvia, y aprovechar de limpiar los caños. Porque con el frío
1: para
0: después de la noche...
1: funciona perfectamente.
0: ¿Qué nota tenías tú por ahí, Hernán? ¿Algo tenías?
1: Mira, tenía una nota de Carolina Martínez Yungue, que le envía a los socios de la comunidad 92.3.
0: ¿Dónde lo sacaste eso?
1: Esto es de una alerta temprana que envía Senapred, ya, respecto de las bajas temperaturas en Puerto Montt. Pronóstico del 30 de junio al 4 de julio de 2026. Dice... Bueno, tú repetiste ya que hoy miércoles tuvimos 3 grados bajo cero, 9 grados la mínima se espera. Mañana jueves la temperatura será de 1 grado bajo cero con una máxima de 11 grados.
0: Sí,
1: el viernes
0: cero.
1: 2 grados bajo cero,
0: sí.
1: 10 grados la máxima y el sábado 1 grado con 9 de máximo. Durante los próximos días... se registrarán bajas temperaturas y posibles condiciones de escarcha durante las mañanas. Recomendaciones para todo tiene y la seguridad es responsabilidad de todos, dice este comunicado que lo envió, reitero, Carolina Martínez Yunque a los socios
0: de la comunidad.
1: De la comunidad 92.3 respecto de una alerta temprana.
0: Oye, el otro problema que viene en la tarde es la contaminación, Hernán.
1: Ah, sí, también.
0: Con el frío...
1: Se hace mucho fuego.
0: Se hace mucho fuego
1: el humo.
0: Y poco viento. Y viene el problema de la contaminación en las tardes.
1: Exacto.
0: Cuando es esta capa que se forma ahí encima. Así que también ahí vamos a ver. Oye, les dejo también los puntos de vacunación para hoy, miércoles 1.
1: Importante, importante.
0: Sí, en el outlet Mall Paseo Valerce de las 10 a las 19 horas y el otro en el Mall Costanera, extensión segundo piso, también de las 10 a las 19 horas. Son los puntos de vacunación.
1: ¿Ya? Perfecto. Y finalmente Universidad de Chile recibe la Unión Calera hoy miércoles desde las 20:30 horas en el Estadio Nacional en duelo pendiente de la segunda fecha del grupo D de la Copa Chile. ¿Ya?
0: ¿Ya?
1: Con San Felipe a Chile.
0: ¿Sí?
1: Sí.
0: Oye, los partidos para hoy día los tenía por acá.
1: Inglaterra está jugando,
0: ¿cierto? Inglaterra está jugando con el Congo a esta hora. Y después al mediodía comenzaba ese partido. A las 4 de la tarde juega Bélgica con Senegal. ¿ya? Y después a las 20 horas va a estar jugando Estados Unidos con Bosnia Herzegovina. ¿Ya? Ahí están los partidos para hoy día del Mundial. Nos escribe nuestra amiga Mirta Barría, la amiga que estaba allá en Ostiones Paredes.
1: ¿Ya?
0: Dice, gracias, dice, no alcanzamos a grabar, pero lo escuchamos.
1: Ah, bueno.
0: Sí, había escrito antes, dice, solo estaba perdida.
1: Oye, la iglesia hoy celebraba San Oliver Plunkett,
0: ¿ya?,
1: el santo de la paz y reconciliación, en este primer día de julio.
0: Bien.
1: ¿Y quién me faltaba? No, pues ya se perdió.
0: Oye, Sandrita está escribiendo ahí, dice, chao, bendiciones. Nada más.
1: Nada más.
0: Sí.
1: Chao, bendiciones. Apuesto que la máquina...
0: No sé cuál será, pero alguien nos está saludando. Saludos para nuestros amigos de la locomoción colectiva que de repente pasan piteando por acá afuera,
1: sí,
0: y nos saludan. Con eso es un saludo, ¿no es cierto?
1: Un,
0: ¿no?,
1: saludo, exacto. Sí.
0: Ya, nos vamos.
1: ¿Nos vamos?
0: ¿Qué viene a continuación? Angelito ya está.
1: Inmediatamente.
0: Ya está trabajando.
1: Las noticias puntuales.
0: ¿Sí?
1: Están enojados, mirándonos feo ya,
0: sí,
1: porque no le entregamos como corresponde. Es que había tanta cosa,
0: hoy
1: había muchos mensajes, había mucho WhatsApp, en fin, había noticias importantes. Ya, ahora
0: y,
1: sí.
0: Oye, la autoridad de mañana, ojalá
1: sí
0: salgan las bolsitas de sal por ahí, ¿eh?
1: Correcto, en la noche tiene que ser.
0: En la noche, claro, sí, bueno, sí. O en la madrugada,
1: también.
0: Tempranito,
1: ¿eh? Ya, y a las 3 de la tarde ya tenemos a Miguel Ángel Contreras Veroiza con...
0: Voces y Tendencias.
1: Voces y Tendencias.
0: Tenemos una visita ilustre.
1: ¿Ah, sí?
0: Sí. Así que todos invitados y mañana, si Dios quiere, a las 8 de la mañana estaremos aquí con Hernán González González.
1: Y Mauri, Mauri, Nelson Mauri. Oye, estaba enredado con toda la mañana.
0: Sí, sí.
1: Nelson
0: Mauri. Hemos hablado mucho hoy día.
1: Sí.
0: Oye, Leo Pérez dice, chao, che, está helado, dice.
1: ¿Sí?
0: Leo Pérez, sí. Saludos para él.
1: Ya.
0: Nos vamos.
1: Nos vamos. Chao, chao, muchas gracias.
0: Cuídense. Pase bien para todos. Chao, chao.

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1: 13 horas, 11 minutos.
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6: ¿Qué tal? ¿Cómo están? Les saluda Carlos Maturana. Les doy la bienvenida a esta nueva edición de noticias donde sabremos del IMASEC de mayo que cayó 0,9% y economía chilena acumula 5 meses de deterioro. Abordaremos la exposición de Michelle Bachelet ante el Consejo de Seguridad en carrera por liderar la ONU. Ejecutivo se volvió a desmarcar de candidatura. Hablaremos del proyecto impulsado por senadores para sancionar el reclutamiento de menores por organizaciones criminales.
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6: La expresidenta Michelle Bachelet expuso ante los integrantes del Consejo de Seguridad de la ONU, donde presentó su visión sobre los principales desafíos del organismo y respondió preguntas de los países miembros. La exmandataria chilena compite por suceder al portugués Antonio Guterres al frente de Naciones Unidas. La candidatura de Bachelet cuenta con el respaldo de Brasil y México. Tras la exposición, la presidenta del Consejo de Seguridad, Leonor Salavata, señaló que la chilena presentó sus propuestas sobre el futuro de la organización y confirmó que el proceso continuará conforme a los principios de transparencia e inclusión establecidos por la ONU. Bachelet, por su parte, destacó el encuentro.
7: Bueno, quiero agradecer la oportunidad de la reunión que he tenido hoy día con el Consejo de Seguridad, donde ha habido una conversación muy fluida, donde he tenido la oportunidad also de dar a conocer, primero responder sus preguntas, pero además dar a conocer mis propuestas sobre los problemas del mundo, pero además sobre el futuro de esta organización. Así que creo que ha sido un muy positivo encuentro.
6: Desde el Ejecutivo, el canciller Francisco Pérez Mackenna volvió a desmarcarse de la candidatura y calificó la polémica como página pasada.
8: Presidente, ¿es un tema que estén revisando ustedes? ¿Están esta candidatura por cerrada?
9: No, nosotros dijimos hace mucho tiempo que esto era un tema que respecto al cual habíamos devuelto la página y estamos exactamente parados donde mismo hemos estado desde el principio.
6: En paralelo, la exmandataria prepara una nueva gira para reunirse con los países del Consejo de Seguridad que aún no ha visitado. Entre ellos Estados Unidos, Pakistán, Bahrein, Liberia, Somalia y la República Democrática del Congo en busca de fortalecer los apoyos a su postulación.
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6: El índice mensual de actividad económica IMASEC disminuyó 0,9% respecto de mayo de 2025, en un mes que tuvo un día hábil menos. Además, la serie desestacionalizada retrocedió 0,2% frente a abril, complementando 5 meses consecutivos de deterioro de la actividad económica. El Banco Central explicó que el resultado estuvo influido principalmente por la menor producción minera, especialmente del cobre. La producción de bienes cayó 4,7% anual, mientras que la industria también retrocedió, afectada por una menor elaboración de productos pesqueros. El viceministro Daniel Mas abogó por el Plan de Reconstrucción Nacional y planteó que es la única solución para reactivar al país.
5: El dato confirma lo que ya dijimos. Recibimos una economía estancada y golpeada desde la segunda mitad del año pasado. Pero quiero ser más claro. El único camino para volver a crecer y generar empleo es que juntos reactivemos el país. El proyecto de reconstrucción y desarrollo económico esencial establece las bases para que Chile vuelva a progresar. No podemos perder más tiempo. Necesitamos reactivar la economía y el empleo de las familias chilenas.
6: Estos antecedentes refuerzan las señales de desaceleración y mantienen como una posibilidad concreta el ingreso de la economía chilena a una recesión técnica. Carlos Smith, docente e investigador del CSUDD, manifestó que el IMASEC es señal de una economía estancada.
12: La foto del momento, claro, comparado con un año atrás, es mala, pero eso tiene una explicación. La explicación es la minería, básicamente. Aquí es la minería la que lo tiró el índice para atrás y le restó más o menos 1,5 puntos, ¿no es cierto? Esa caída es importante. Y cuando uno ve el IMASEC no minero, se da cuenta que la economía creció. Poco, pero creció. Y eso lo que está mostrando finalmente es una economía que está estancada. No estamos en una caída. La gente sigue consumiendo con un aumento del consumo menor, sí. Pero al final lo que nos muestra es una economía que está estancada.
6: El comercio mostró un crecimiento anual de 0,8% impulsado por las ventas minoristas, automotoras y el comercio electrónico. Los servicios también avanzaron un 1% gracias al desempeño de las áreas de salud y educación, aunque los servicios empresariales y de transporte registraron caídas. El escenario económico coincide con otros indicadores publicados recientemente. El desempleo alcanzó un 9,4% en el trimestre marzo-mayo, su nivel más alto en 5 años, mientras que la producción industrial cayó 7,5% anual en mayo.
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6: Iquique Terminal Internacional instaló un moderno mareógrafo de última generación para monitorear variables marítimas en tiempo real, tecnología que optimizará de forma segura la gestión y planificación de las operaciones del puerto.
4: La región del Biobío.
6: La alcaldía de Concepción propuso retirar el estatus de monumento nacional al siniestrado Mercado Central. La autoridad comunal denunció trabas que retrasan su reconstrucción y aseguró que el diseño del nuevo recinto mantendrá su fecha de término para mayo de 2027.

0: El Ministerio de Salud lanzó una campaña informativa sobre la ley Senabast para destacar ahorros de hasta un 90% en medicamentos. La ministra May Chomalí subrayó que la iniciativa busca aliviar la carga económica de la población mediante una red de farmacias adheridas con precios máximos regulados. Ornella Mellado nos cuenta más en el siguiente informe.
1: El Ministerio de Salud dio inicio a una nueva campaña comunicacional destinada a informar a la ciudadanía sobre los alcances y beneficios de la ley Senabast. Esta iniciativa legal permite a las farmacias privadas, comunitarias y sin fines de lucros adherirse al sistema para adquirir medicamentos comprados por el Estado a precios significativamente menores. Respecto al impacto directo en el bolsillo de las personas, la ministra de Salud, May Chomalí, destacó la relevancia de la medida, señalando que la ley no tiene otro objetivo que reducir la carga económica que tienen los medicamentos para la población.
2: Esta iniciativa, la ley Senabast, que no tiene otro objetivo que reducir la carga económica que tienen los medicamentos para nuestra población. Beneficia a las personas, aquellas personas que por algún motivo deben comprar un medicamento. Y como muy bien decía el director de la Senabast, incluso hay algunos medicamentos que podemos encontrar hasta un 90% más barato que en otras farmacias.
1: La campaña busca que la población identifique de manera clara los establecimientos en convenio, los cuales deben contar con un sello distintivo. A través de estas farmacias, los usuarios pueden acceder a una canasta regulada de remedios para diversas patologías crónicas y de alto consumo, garantizando un precio máximo de venta al público. Con esta estrategia, las autoridades locales esperan masificar el uso de este beneficio y asegurar que el ahorro llegue de forma efectiva a las familias chilenas. La cobertura de la ley continúa consolidándose como una herramienta clave para enfrentar el alto costo de la vida en el ámbito sanitario.
0: La presidenta del Senado, Paulina Núñez, junto a los senadores Pedro Araya y Paulina Bodanovich, presentó un proyecto de ley que crea un delito específico para sancionar el reclutamiento, utilización e instrumentalización de menores de edad por parte de organizaciones criminales. La senadora Paulina Núñez sostuvo que la iniciativa busca cerrar un vacío en la legislación, poniendo el foco no solo en los menores involucrados en delitos, sino también en quienes los reclutan y aprovechan su vulnerabilidad para incorporarlos al crimen organizado.
3: La discusión durante mucho tiempo se enfocó solo en la edad, pero esta cuestión va mucho más allá de aquello. Y por lo tanto, un proyecto de ley que estamos hoy ingresando al Senado, insisto, de manera transversal, como el que estamos anunciando, busca crear un delito específico para sancionar la instrumentalización criminal de niños, niñas y adolescentes, estableciendo penas especialmente severas para quienes los utilicen en beneficio de asociaciones delictivas o criminales, especialmente cuando se aprovechen de su vulnerabilidad.
0: La propuesta contempla penas para quienes incorporen directamente a niños, niñas y adolescentes a estas redes, además de quienes financien, coordinen o faciliten su participación. Por su parte, los senadores Paulina Bodanovich y Pedro Araya señalaron que la propuesta complementa la normativa vigente al sancionar la explotación de menores dentro de las estructuras criminales.
4: Es muy importante que los niños, niñas y adolescentes no sean objeto de instrumentalización, y si bien existen tipos penales que castigan aquello, no está considerado como el proyecto que nosotros estamos ingresando cuando son instrumentalizados por bandas criminales ya en el marco del crimen organizado.
5: Tenemos que abordar una discusión que es un poco incómoda, que dice relación con la delincuencia juvenil, pero también tenemos que hacernos cargo de un fenómeno que hoy día prácticamente no tiene sanción, que es, pero aquella persona que se dedica a reclutar, a captar menores para cometer delitos, hoy día no tiene sanción. Por eso también queremos abordar desde esa perspectiva esta discusión.
0: La idea también establece sanciones agravadas cuando las víctimas sean menores de 14 años, exista violencia o intimidación o sean utilizadas para portar armas, transportar drogas o realizar labores de vigilancia. El proyecto incorpora además nuevas herramientas investigativas y medidas para decomisar los bienes obtenidos mediante estas actividades ilícitas, con el objetivo de afectar el patrimonio de las organizaciones criminales y fortalecer la persecución penal.
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0: La Dirección Meteorológica de Chile advirtió sobre temperaturas de hasta 4 grados bajo cero y probabilidad de escarcha entre el 2 y el 3 de julio. Sobre esto nos cuenta María Belén Araya en el siguiente informe.
8: La Dirección Meteorológica de Chile emitió un aviso por heladas normales a moderadas que afectarán a las regiones de Valparaíso, Metropolitana, O'Higgins, Maule, Ñuble y Biobío entre la madrugada del jueves 2 y la mañana del viernes 3 de julio. El fenómeno será provocado por un sistema de altas presiones que favorecerá el descenso de las temperaturas. Según el pronóstico, las mínimas podrían alcanzar hasta los 4 grados bajo cero en sectores de la cordillera de la costa, valles y precordillera, además de existir la probabilidad de formación de escarcha, especialmente durante las primeras horas de la mañana. Sobre esto habla Elio Bruford, meteorólogo del Centro Nacional de Análisis de la Dirección Meteorológica de Chile.
9: Se trata del predominio de una masa de aire polar con altas presiones frías asociadas que va a tener con bajas temperaturas esta semana, principalmente durante el día jueves y el día viernes. Va a afectar entre las regiones de Valparaíso y del Biobío y se esperan temperaturas que van a estar en torno a los menos 3, menos 2 para el jueves y menos 3, menos 1 para el día viernes entre las regiones de Valparaíso y O'Higgins, y entre las regiones de Maule, de Ñuble y del Biobío, las temperaturas deberían de estar entre menos 4 y menos 2.
8: Las temperaturas más bajas se esperan en las regiones del Maule, Ñuble y Biobío, donde los termómetros oscilarán entre los menos 4 y los menos 2 grados en gran parte de las zonas afectadas. En tanto, en Valparaíso, la región metropolitana y O'Higgins también se prevén mínimas bajo cero en distintos sectores. Ante este escenario, el Servicio Nacional de Prevención y Respuesta ante Desastres, SENAPRED, mantiene vigente una alerta temprana preventiva para las regiones del Maule y Biobío con el objetivo de reforzar el monitoreo de las condiciones meteorológicas y coordinar acciones preventivas frente a posibles emergencias. Las autoridades recomendaron a la población mantenerse informada a través de los canales oficiales, adoptar medidas para proteger a personas vulnerables, animales y cultivos, además de conducir con precaución en sectores donde pueda formarse escarcha durante las primeras horas del día.
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0: Los alcaldes de Viña del Mar, Concón, Puchuncaví y Quintero exigieron respuestas y soluciones oportunas al SLEP Costa Central tras cumplir un año administrando sus ex recintos municipales, acusando graves falencias de gestión, coordinación, transporte y recursos comprometidos pendientes.
7: La región de Los Ríos.
0: La reconstrucción del edificio municipal de la comuna alcanzó un 50% de avance. La histórica estructura fue destruida por un incendio durante intensas jornadas de protestas e incidentes registrados en el verano del año 2021.
7: La región de la Araucanía.
0: Un fuerte temporal con vientos de hasta 110 kilómetros por hora causó la caída de árboles y dejó más de 31.000 hogares sin luz en la zona precordillerana, afectando principalmente a Villarrica, Pucón, Melipeuco y Cunco.

0: La Contraloría General de la República detectó incumplimientos en la ejecución de programas municipales financiados por la Subdere para la protección de mascotas tras revisar la utilización de recursos destinados a la tenencia responsable de animales. El informe completo lo tiene María Belén Araya.
1: Entre 2017 y 2026, los municipios recibieron más de 33.647 millones de pesos mediante el programa de tenencia responsable de animales de compañía. Sin embargo, Contraloría detectó que 61 municipalidades no realizaron jornadas de rescate animal ni de control poblacional, pese a haber recibido cerca de 5.000 millones de pesos para esos fines. El informe también reveló que 162 municipios no respondieron a los requerimientos de información de Contraloría sobre el uso de más de 16.000 millones de pesos transferidos por la Subsecretaría de Desarrollo Regional y Administrativo. Asimismo, la revisión evidenció que 25 municipalidades no cuentan con una ordenanza sobre tenencia responsable, 178 no disponen de lectores de microchip o no informaron sobre su existencia, y 31 mantienen o financian caniles que no están inscritos en el Registro Nacional de Centros de Mantención Temporal. Además, la Contraloría detectó inconsistencias en los registros nacionales de identificación de mascotas y de animales potencialmente peligrosos, entre ellas que solo 748 personas de un total cercano a 40.000 propietarios registrados han realizado el curso de adiestramiento exigido. El organismo anunció una fiscalización a la Subdere y ordenó a los municipios sin ordenanza regularizar esta situación en un plazo de 90 días hábiles.
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0: El municipio aprobó dos nuevos proyectos de arte urbano por 190 millones de pesos para ampliar los murales en Peñuelas y el condominio Spencer, iniciativa que busca rescatar la identidad local y consolidar a la comuna como referente del muralismo.
2: La región del Bío Bío.
0: Usuarios y usuarias del Cementerio General de Concepción denunciaron una ola de robos que afecta a diversas sepulturas. Los delincuentes sustraen principalmente figuras de bronce, adornos y letras metálicas, por lo que las familias exigen mayor seguridad y vigilancia en el recinto.
2: La región de los ríos.
0: Un trabajador sufrió una grave descarga eléctrica tras tocar accidentalmente cables de alta tensión mientras reparaba la techumbre de un galpón. Bomberos y SAMU acudieron al lugar para rescatarlo desde la altura y trasladarlo a un centro asistencial. Su diagnóstico por el momento es reservado.
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0: Organizaciones animalistas y parlamentarios exigieron esclarecer el caso de un galgo hallado ahorcado en un sector rural de Marchihue. Mientras el municipio condenó lo ocurrido y llamó a denunciar cualquier antecedente que permita identificar a los o las responsables. El informe es de Héctor Basualto.
3: Un perro galgo fue encontrado colgado de un árbol en un sector rural de Marchihue, en la región de O'Higgins. El hecho generó amplia condena y motivó llamados a investigar y sancionar a los responsables. El caso se conoció luego de que imágenes del animal fueran difundidas en redes sociales, provocando conmoción entre organizaciones animalistas y la comunidad. Agrupaciones denunciaron que no sería un hecho aislado, asegurando que en el mismo sector ya se han registrado otros casos de galgos abandonados o muertos. Desde organizaciones de protección animal afirmaron que el hecho evidencia un patrón de violencia contra esta raza, utilizada en carreras clandestinas y posteriormente abandonada o maltratada. Además, exigieron una investigación para identificar y sancionar a los responsables. El caso también generó reacciones en el Congreso. Las diputadas Marisela Santibáñez y Valentina Cáceres solicitaron esclarecer lo ocurrido y avanzar en la tramitación del proyecto que busca prohibir las carreras de galgos, argumentando que este tipo de hechos refleja la necesidad de reforzar la protección animal. Por su parte, la Municipalidad de Marchihue condenó el hecho y anunció que pondrá los antecedentes a disposición de las autoridades competentes.
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5: la región de Antofagasta.
0: La Orquesta de Niños del Altiplano, con el histórico apoyo de Minera El Abra, realizó su primera gala de solistas en la comuna, destacando con gran éxito el talento musical de los jóvenes pertenecientes a la provincia de Loa. Eso es todo por el momento. Nos encontramos en la siguiente edición de noticias.
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8: 13 horas, 34 minutos.
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1: 13 horas, 59 minutos.
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1: Son las 15 horas.
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Muy, pero muy buenas tardes, señoras y señores. Qué gusto de saludarles aquí, comenzando otra jornada más, dando la bienvenida a este mes de julio. Hola, Julio, querido amigo mío, ¿cómo estás? Os quiero, os amo, os adoro. Bienvenido, mes de julio. He de esperar que el mes de junio haya sido por espectacular para cada uno de ustedes, independiente de todo lo que haya sucedido, sea bueno o malo. Vamos a dar las gracias por el mes de junio y recibimos este mes de julio, pero con mucho ánimo, fuerza y optimismo, sabiendo de que nos vamos a dejar sorprender por este hermoso mes, ¿ya? Así que con esa mentalidad comenzamos la jornada del día de hoy. Jornada de día miércoles y también jornada del primer día de este mes de julio.

Y con esta alegría característica de Voces y Tendencias, comenzamos a viajar por nuestro hermoso país de Chile, lindo y querido, con estas importantes comparativas que hacemos en cuanto a tiempo se trata, desde las intersecciones de las calles San Martín con O'Higgins, calle principal Benavente, tercer piso del edificio de Arzobispado de Puerto Montt. Hemos llegado ahora con nuestro dron hasta la región de Arica y Parinacota, y también aprovechamos, porque son las mismas temperaturas, de mencionar a la región de Tarapacá y región de Antofagasta, que están las tres regiones mencionadas en 20 grados, el cielo completamente despejado. Y visitando ahora la isla de Pascua, cambia harto la cosa, porque está lloviendo en la isla de Pascua, la temperatura 21 grados. Visitando el archipiélago Juan Fernández, la temperatura es de 12 grados, viento de 60 a 80 kilómetros por hora. Y además, está lloviendo en el archipiélago Juan Fernández. Me doy el tiempo para avanzar y llegar a la siguiente región de Atacama, en donde el cielo está con nubosidad parcial. La temperatura, 17 grados. Esto me permitió llegar hacia la región de Coquimbo y poder llevar a ustedes la información en cuanto a temperatura se trata. 12 grados en la región de Coquimbo. El cielo está con nubosidad parcial. Región de Valparaíso, 13 grados la temperatura, el cielo completamente despejado. En la región metropolitana y también en la región del Libertador General Bernardo O'Higgins, a esta hora, similares características en cuanto a temperatura se trata, 12 grados y cielo completamente despejado. La siguiente región del Maule, junto a la región del Ñuble, la región del Biobío y la región de la Araucanía, están en similares características también. Eso quiere decir que en este instante, en las regiones mencionadas, están con una máxima en este instante de 5 grados, el cielo completamente despejado, pero acompañado de viento de 40 a 60 kilómetros por hora. Debo visitar la hermosa región de los ríos, donde en esta región está también acompañado de viento de 40 a 60 kilómetros por hora, temperatura 12 grados, cielo despejado, y me subo a la avioneta para visitar la siguiente región. Y así hemos llegado a la región de Aysén del General Carlos Ibáñez del Campo, donde me van a creer que la temperatura también está harto baja, pues 0 grados, a pesar de que el cielo está completamente despejado. Si es así, ¿qué estará pasando en la región de Magallanes y la Antártica chilena? Se lo digo de inmediato. Comenzamos en las Torres del Paine. Ah, no, acá la temperatura es un poco más alta, 6 grados. Cielo con nubosidad parcial. Aprovecho de visitar la ciudad de Punta Arenas, 6 grados, cielo con nubosidad parcial. La península Antártica chilena está en 0 grados, chubascos de agua nieve y viento de 60 a 80 kilómetros por hora en la península Antártica chilena en este preciso instante. Pues bien, aprovechando que estoy en este lugar, debo de subirme a la avioneta que me va a dejar con destino en la región de los lagos, en donde ya estoy sentado, la calefacción está buena, el café también que me acaban de dar está bastante sabroso, parece que este es café en grano. Se siente el olor a café en grano. Y coloco mi teléfono en modo avión, cinturón de seguridad, y me devuelvo a la hermosa región de los lagos.

Y hemos llegado, pues, a la hermosa región de los lagos, donde en este instante estamos en la temperatura ideal. 9 grados. El cielo se mantiene con escasa nubosidad. Y eso está indicando que durante el transcurso de la tarde nos mantendremos igual. Y no puedo dejar de advertirles a todos ustedes, queridas y queridos, que están conduciendo, usar el cinturón de seguridad, no manipular el teléfono celular, ir atentos a las condiciones del tránsito. Misma inquietud tengo de poder mencionarles a nuestros amigos y amigas que andan en bicicleta, en moto o en scooter, usar su casco protector, los guantes de seguridad, también adecuados para la conducción de las bicicletas, las motos y los scooters, sus buenas rodilleras, sus buenas coderas, porque resulta ser que ustedes también tienen tremenda responsabilidad y no pueden andar por donde quieran. Tienen que cumplir las leyes del tránsito. Si no los controlan y no los supervisan, es otra cosa. Pero la responsabilidad de utilizar las calles como corresponde y respetar las leyes del tránsito, es evidente que tienen que hacerlo. Eso es conducir responsablemente, tanto por su integridad física como la integridad física de quienes les rodean. Ciudadana y ciudadano a pie, usted también tiene una tremenda responsabilidad. No cruzar donde usted estime conveniente. No, no es así. Las leyes del tránsito también están hechas para los ciudadanos y ciudadanas de a pie, y cruzar donde está debidamente señalizado. Una vez dado este tremendo consejo a la hora de revisar el tiempo, quiero decirles que nos vamos a dejar acompañados de la parrilla programática musical, complementando también toda la información que tenemos hasta las 19 horas, 7 de la tarde, en Voces y Tendencias.

reflexiones en voces y tendencias. El lenguaje construye realidades. ¿Sabía usted eso? Evitemos usar términos médicos o diagnósticos con insultos o burlas en el día a día. Decir que alguien es autista, de forma despectiva, invisibiliza el valor y la dignidad de miles de familias. El respeto empieza en las palabras.

Ahora sí entramos de lleno a nuestra programación de Voces y Tendencias, acompañando a todos ustedes donde quiera que se encuentren, en los tacos, en la oficina, en el trabajo, distinto sea el oficio y profesión que usted esté desempeñando, a todos quienes estén sintonizados con nosotros en el 92.3 FM de Puerto Montt. Efectivamente, somos acá, pues, de la ciudad de Puerto Montt, en la región de Los Lagos, un medio de comunicación perteneciente al arzobispado de Puerto Montt. Y, bueno, en esta parte de este bloque queremos destacar un gran balance del impacto social positivo en nuestro territorio, porque un reciente informe detalló que más de 15.000 personas de diversos sectores de la región de Los Lagos me van a creer que participaron activamente en los programas e iniciativas comunitarias impulsados por la empresa Agua Chile durante este ciclo. Ya, aquí viene lo interesante, porque los proyectos abarcaron desde talleres de capacitación técnica, programas de educación ambiental escolar, mejoramiento de infraestructuras vecinales y el apoyo directo a organizaciones de pescadores artesanales en sectores costeros y rurales de la provincia de Llanquihue, Palena y Chiloé. Y a esto también se está sumando la entrega de becas de estudio especializado para comunidades tradicionales de las regiones australes. Y esto tiene que ver con la promoción de una vinculación real y directa de las empresas con el entorno social y económico del sur de nuestro país. Y estas cifras no son menor porque están demostrando que el desarrollo de las principales industrias locales adquiere su verdadero valor cuando genera sinergia y bienestar para las familias que habitan el territorio. Hay que tener claro que el progreso se consolida cuando el crecimiento productivo conserve directamente con las necesidades vecinales, aportando herramientas de futuro y fortaleciendo el tejido social de nuestra hermosa región de Los Lagos. Excelente noticia que se celebra en el compromiso comunitario y el desarrollo de aquí, pues, de Puerto Montt y alrededores. Hermosa por lo demás, rodeada de hermosos volcanes y helados volcanes de la región de Los Lagos. Ahora saludamos a nuestro auditor Juan Pelé. ¿Cómo estás, Juanito? Qué gusto saludarte, conectado con nosotros desde su oficina en el www.92.3.cl. Disfruten de la música que viene en camino. Y no se despeguen porque en el próximo capítulo de conversación nos vamos a conectar con la NASA. ¿Cómo es eso, Angelito? Es con, no directamente al teléfono, pero con la NASA y su asombrosa misión espacial para explorar un asteroide compuesto íntegramente por oro y metales preciosos. Escuche bien, oro y metales preciosos. Ojalá que parte nomás de este asteroide, aunque sea del porte de mi mano, caiga en el patio de mi casa. Sigamos en Voces y Tendencias.

dioses y tendencias, viajamos a la época dorada de Hollywood. Año 1961. Se filmaba Breakfast at Tiffany's. Los ejecutivos de la productora odiaban una escena donde la protagonista cantaba con una guitarra acústica sentada en la ventana.

¿Sabe usted que en Voces y Tendencias estamos en una campaña indefinida? Hablamos de los testigos silenciosos que sostienen el bullying. Cuando te ríes de una burla o miras hacia otro lado por miedo a quedar mal, le das poder al agresor. Denunciar el maltrato no es ser soplón, es ser valiente y proteger a quien no puede defenderse solo.

A pesar de esta tarde bastante helada que nos acompaña acá en la región de los lagos, sin duda alguna la programación de Voces y Tendencias junto a los clásicos y los recuerdos siempre amenizan estas gélidas tardes de invierno. Y como continuamos avanzando en Voces y Tendencias, queremos elevar nuestra mirada hacia el espacio profundo para revisar un hito bastante importante que tiene que ver con la astronomía y la minería espacial del futuro. Habíamos quedado después de la música que los comités científicos de la NASA han aprobado la fase final de operaciones y navegación de la misión espacial SIGE, la sonda robótica diseñada para explorar y mapear un misterioso asteroide metálico gigante ubicado en el cinturón principal entre Marte y Júpiter. ¿Qué dice esto? ¡Atención! A diferencia de la mayoría de los asteroides que están compuestos por roca y hielo, SIGE está conformado casi en su totalidad por hierro, níquel y oro de alta pureza. Los científicos estiman que el valor económico teórico de los metales que componen este cuerpo espacial estaría superando la riqueza acumulada de toda la economía mundial entera. ¿En serio? Hasta la mía, la tuya y de todo lo que están escuchando. El objetivo principal de la sonda no es que la explotación minera, sino estudiar este objeto único para descubrir si se trata del núcleo metálico expuesto de un antiguo planeta primitivo que se destruyó durante los orígenes de nuestro sistema solar, entregando respuestas definitivas sobre cómo se formó el corazón del metal de nuestra propia Tierra, o de nuestra propia Tierra en este caso. Los instrumentos de telemetría láser y espectrometría de la nave representa la vanguardia absoluta de la ingeniería espacial en este año 2026, permitiendo estudiar la composición química de objetos a millones y millones de kilómetros de distancia con total nitidez. El conocimiento humano, queridas, queridos, se ha dado cuenta que se ha ido expandiendo bastante en cuanto a sus fronteras más allá de la atmósfera terrestre. Increíble. Por eso decía adelante, un poco de trozo de ese asteroide del porte de mi mano que llegara a caer en el patio de mi casa, soluciono todo. En cuanto a económica, cosas económicas se trata, sí. No sé ustedes, hay que soñar un poco, ¿cierto? Oye, después de este viaje fascinante hacia los secretos metalúrgicos del universo profundo, disfrutemos del próximo éxito musical en el dial del 92.3 y que tiene que ver con un tremendo recuerdo de los The Beatles. ¿Ya? Y al regreso vamos a revisar la vitrina de innovación para pymes y cooperativas sustentables que se ha tomado la Agenda Económica Nacional. Así que sigan con nosotros. Y después de este temazo de los Beatles que vamos a compartir con ustedes, noticias, y de ahí volvemos con lo antes dado a conocer de la vitrina de innovación para pymes y cooperativas sustentables que se ha tomado la Agenda Económica Nacional. Por eso, siga con nosotros.

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2: La empresa portuaria y terminal Puerto Arica informaron que los bloqueos en Bolivia, que ya supera los 40 días, han generado una fuerte congestión en el terminal portuario, alcanzando una ocupación cerca del 120% de su capacidad de almacenamiento. La situación se debe principalmente a la baja disponibilidad de camiones bolivianos para retirar la carga, mientras continúan arribando naves con mercancías según lo programado. Ante este escenario, ambas entidades implementaron medidas extraordinarias, entre ellas la suspensión temporal de la desconsolidación de carga, con el fin de priorizar operaciones críticas y mantener la continuidad del comercio exterior boliviano. Asimismo, la empresa portuaria Arica y Terminal Portuario de Arica señalaron que trabajan junto a autoridades y actores logísticos de Chile y Bolivia para enfrentar la contingencia y preparar un plan que estaría permitiendo normalizar el flujo de mercancías una vez restablecido el tránsito hacia vecino país. Hay que señalar también que los bloqueos en Bolivia se desarrollan en medio de protestas contra el gobierno presidido por el presidente Rodrigo Paz. Este último anunció la imposición del estado de excepción en el país para liberar las carreteras tras 7 semanas de protestas y bloqueos de sectores campesinos y afines al exmandatario Evo Morales, que exigen su renuncia. Una denuncia presentada por la empresa PMGD de Chile, Generación Limitada, alertó sobre una presunta intervención de sistemas de captación y manejo de biogás del ex vertedero La Hormiga en San Felipe, región de Valparaíso. El privado aseguró que, tras la destrucción del sistema de captación de biogás ocurrida en febrero de este año, el metano dejó de ser capturado y quemado para transformarse en energía eléctrica, liberándose directamente a la atmósfera. Según la empresa, un satélite de la organización Carbon Mapper detectó emisiones cercanas a los 946 kilos de metano por hora, cifra que, a su juicio, estaría demostrando la existencia de un problema ambiental. Así también, recalcó que el proyecto operó entre el año 2016 a febrero del 2026 mediante una red de pozos que serían 50 aproximadamente de 16 metros de profundidad, desde donde se extraía el biogás generado por la descompensación de los residuos para producir energía renovable. Carlos Valledor, quien es el gerente de PMGD Chile, acusó que el propietario del relleno sanitario, René Lizama Sepúlveda, habría entregado información incorrecta a las autoridades respecto de la profundidad de los pozos. Asimismo, remarcó que el pasado 4 de febrero se destruyó con una retroexcavadora la totalidad de los pozos de captación, hecho que, según indicó, fue denunciado y actualmente forma parte de diversas investigaciones judiciales. De acuerdo con su relato, durante el procedimiento policial realizado en ese día, 2 funcionarios de carabineros resultaron intoxicados y fueron derivados al Hospital San Camilo, donde, aseguró, se les diagnosticó una intoxicación aguda. El representante de la empresa cuestionó el actuar de las autoridades sanitarias y ambientales, afirmando que las fiscalizaciones se realizaron sin equipos para medir metano y que, en una de las inspecciones, los fiscalizadores no habrían visitado el sector donde, según la denuncia de la empresa, se producen las emisiones.
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2: El alcalde de la ciudad de Los Ángeles, José Pérez Arriagada, aseguró que los 1.500 millones de pesos entregados por el Instituto Nacional del Deporte para el proyecto del nuevo estadio de la comuna están prácticamente devueltos. El detalle de lo mencionado en el titular da cuenta que luego de la petición realizada por el diputado Patricio Pinilla, quien recordó que dichos recursos fueron destinados exclusivamente para la construcción del nuevo recinto deportivo, Es ahí donde el jefe comunal señaló que el pasado 23 de abril tuvo una reunión en Santiago con la ministra del Deporte, Natalia Ducó, y representantes nacionales del IND, instancia en la que expuso las necesidades de la ciudad de Los Ángeles para avanzar en materia deportiva y así mejorar la infraestructura existente en la capital provincial del Biobío. Posteriormente, el 20 de mayo, una delegación del IND visitó la comuna y recorrió los principales recintos deportivos, entre ellos el polideportivo, el gimnasio municipal, el estadio Angelino y el terreno adquirido en el sector Pata de Gallina. Según Pérez Arriagada, en cada uno de estos espacios se analizaron distintas alternativas para desarrollar proyectos deportivos, tanto con representantes nacionales del IRD como con autoridades regionales, indicando que si bien hubo avances en algunas iniciativas, no se logró un acuerdo para destinar los 1.500 millones de pesos a proyectos destinados y distintos del nuevo estadio, por lo que dichos recursos deberán ser restituidos. Esos 1.500 millones de pesos que se recibieron en el año 2018 van a ser devueltos porque no se llegó a ningún acuerdo para utilizarlos en otros aspectos también relacionados al deporte. La posibilidad de invertirlos en el Estadio Angelino fue planteada por el concejal Alejandro Cano hace aproximadamente un mes y por eso existía la preocupación de poder utilizarlos. Sin embargo, como no es posible, esos recursos están prácticamente devueltos.
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4: 16 horas, 5 minutos.
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Oiga, qué alegría seguir compartiendo con ustedes aquí en Voces y Tendencias, la señal preferida por los emprendedores y líderes comerciales de todo el sur de Chile. ¿Y por qué? Porque aquí en la tarde, en Voces y Tendencias, ponemos el foco en las grandes noticias económicas del país desde la comuna de Frutillar, porque se dio inicio oficial al programa nacional Crece Sostenible de Cercotec, una potente línea de financiamiento y asesoría técnica diseñada para fortalecer la sostenibilidad de pymes y cooperativas de nuestra hermosa región, pues. Este programa nacional está entregando subsidios directos para que las pequeñas y medianas empresas incorporen tecnologías eficientes, reduzcan su huella ambiental y adquieran herramientas modernas para destacar en un mercado cada vez más exigente. Recuerde que estamos también en Instagram, arroba Voces y Tendencias. En virtud de lo señalado, si analizamos este hito económico, queda en evidencia una tremenda gran realidad del mercado. Los negocios que triunfan en este 2026 son aquellos que deciden dar el paso adelante, invertir en su crecimiento y hacerse visibles con herramientas profesionales. 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efectivamente en toda la región de los lagos de forma masiva y atraiga también flujos constantes de clientes, su estrategia publicitaria definitiva debe estar sonando dentro de nuestra programación diaria de la 92.3. ¿Por qué? Porque es una inversión inteligente y es un llamado a la acción directa. Abro comillas nuevamente. Con respecto a lo que estábamos hablando de Cercotec, las autoridades destacaron que las postulaciones ya están abiertas en las plataformas de Cercotec, demostrando que los recursos están disponibles para quienes actúan con visión de futuro. Vuelvo a lo nuestro. ¿Sabe usted, querida, querido, que invertir en difusión masiva no es un costo? 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Una tremenda oportunidad para dinamizar la economía de nuestras pymes desde la cuenca del lago Llanquihue. Vamos a escuchar ahora una excelente selección musical para matizar la tarde. Y al regreso queremos cerrar nuestro programa del horario, en realidad, que corresponde al bloque de las 16 a las 17 horas, con una emotiva historia internacional de un grupo de arqueólogos que, me van a creer, logró restaurar un antiguo anfiteatro romano sepultado bajo el desierto. El detalle de esto, que no se lo cuentan en otros medios de comunicación, pero sí aquí en Voces y Tendencias. Entonces no se mueva de nuestra sintonía musical informativa.

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Santiago del siglo XVII, una sociedad colonial profundamente religiosa, conservadora y temerosa de Dios. En medio de ese ambiente caminaba una mujer de llamativa cabellera pelirroja, ojos intensos y una presencia imponente. Su nombre era Catalina de los Ríos y Lisberger, pero el mito popular la inmortalizó como un apodo temible, la Quintrala. La historia oficial y la leyenda se confunden cuando se habla de ella. Se le acusó de pactos con el demonio, de brujería y de cometer brutales crímenes contra sus esclavos, inquilinos e incluso contra su propio padre, a quien supuestamente envenenó con un pollo aderezado. La Quintrala desafió abiertamente el poder de las autoridades de la época. En un mundo dominado por hombres, ella administraba sus extensas haciendas con mano de hierro, sin rendir cuentas a nadie. Su riqueza y sus poderosas influencias familiares la mantuvieron a salvo de la justicia penal de la corona durante la mayor parte de su vida. Sin embargo, al final de sus días, el miedo al juicio divino la alcanzó. En su testamento, Catalina dejó una inmensa fortuna a la Iglesia Católica para que se rezaran miles de misas en nombre de su alma y de las almas de las personas que habían sufrido bajo su yugo. Un relato que transita entre la crónica histórica de los abusos de Chile colonial y la leyenda del terror más famosa de Santiago. Esto fue Relatos de la Historia de Chile en Voces y Tendencias.

Oye, les quiero comentar que hace instantes se dio a conocer un llamado del cuerpo de bomberos de nuestra ciudad, un 1032, que está respondiendo a una emergencia por rescate de personas en las esquinas de intersección en las calles Los Pinos y Los Ulmos, aquí en Puerto Montt. Concurre un carro del cuerpo de bomberos RX4, reiteramos, un 1032 que está respondiendo a una emergencia por rescate de personas en las esquinas de Los Pinos y Los Ulmos, aquí en Puerto Montt. Concurre ya un carro del cuerpo de bomberos de nuestra ciudad, RX4.

También tengo otra información importantísima que señalar, sobre todo para este jueves 2 de julio. Resulta ser, querida, querido, la pregunta del millón es: ¿usted, mi amigo, es usuaria o usuario de la empresa eléctrica Krell en Puerto Varas? Siendo así, esta información le va a venir muy bien, debido a que la empresa Krell está ya haciendo un llamado para que los vecinos de Puerto Varas estén atentos, porque el día de mañana se van a hacer reparaciones o trabajo por mantenimiento de líneas a contar de las 10 de la mañana a las 16 horas 4 de la tarde. Colonos del Llanquihue, Faro de los Colonos, Loteo Centenario, Loteo Los Laureles, Loteo Las Lomas, Parque Las Encinas, Loteo Los Castaños, Lomas Panorámicas, Loteo Los Coigües, Loteo Los Encinos, Supermercado Jumbo, Centro Comercial Doña Emma, Cabañas Guayún, Loteo El Alboreto, Loteo Santa Otilia, Club de Rodeo, Loteo Edelweiss, Loteo Costa del Lago, Loteo Borde Sur y sectores aledaños. Todo lo que acabo de mencionar, señoras y señores, la empresa eléctrica Krell está comunicando en Puerto Varas que va a realizar mantenimiento de líneas este jueves 2 de julio a contar de las 10 de la mañana a las 16 horas. Habíamos quedado delante de una crónica internacional apasionante que está demostrando cómo la paciencia humana y la ciencia logran recuperar los tesoros más hermosos de nuestra historia. En el norte de África, un equipo arqueológico, que es de arqueólogos forenses, ha completado con total éxito, escuche bien pues, la excavación y restauración completa de un anfiteatro romano del siglo II que permaneció sepultado de forma intacta, así como lo escucha, intacta bajo las arenas del desierto durante más de 1500 años. Sorprendente, oiga. Y gracias al uso de georradares de penetración terrestre y a un meticuloso trabajo manual de remoción de sedimentos que tomó casi 5 años de labores continuas, los investigadores lograron desenterrar las gradas de piedra caliza, en este caso, los pasadizos subterráneos de los gladiadores y los mosaicos decorativos que se conservaron de forma perfecta gracias a la ausencia de humedad y el aire bajo las dunas de arena. El recinto, que tenía una capacidad para albergar a más de 5.000 espectadores de la antigüedad, abre sus puertas oficialmente como un museo arqueológico abierto de clase mundial que está reescribiendo el mapa del comercio y la expansión cultural de la era del Imperio Romano. ¡Wow! Señora, señor, usted que va sentada ahí en la locomoción colectiva y el colega va sintonizado con la 92.3. Quiero seguir planteando sobre esto del Imperio Romano. Este maravilloso rescate nos está demostrando el valor imperecedero de las obras construidas con excelencia y solidez estructural. Aquí no tiene nada que ver los arquitectos de Puente Caucau, ¿cierto? Los legados del pasado emergen en nuestro presente gracias a la combinación del rigor científico con las nuevas tecnologías de visualización en tres dimensiones, y nos está recordando la persistencia del talento humano a través de los siglos de los siglos. Efectivamente, tiene toda la razón, como me escribe acá en el Instagram Voces y Tendencias. Angelito, una hermosa crónica histórica que estás dando a conocer en este instante. No tenía idea. ¿Pero cómo no tenía idea? Pues si aquí en Voces y Tendencias usted se entera de esto y otras cosas. Porque para que se dé cuenta que en el ámbito local, nacional e internacional, si hay noticias positivas, y Voces y Tendencias está para eso, para dar a conocer las curiosidades y también las tendencias a nivel nacional e

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2: Prensa Digital está informando sobre un estudio de la Universidad de Concepción que advirtió que el glaciar Soyipulli en Melpeuco, región de la Araucanía, perdió cerca de 70 metros de espesor y duplicó su velocidad de derretimiento en 14 años. El detalle de este estudio señala que en la caldera del volcán Soyipulli, en la comuna ya señalada como un gigante blanco, se encuentra uno de los glaciares de cráter más importantes de Sudamérica. Sin embargo, este gigantesco cuerpo de hielo atraviesa un retroceso acelerado. Y así lo da a conocer esta investigación liderada por los académicos de la Universidad de Concepción, junto a colaboradores internacionales, que analizaron la evolución del glaciar mediante imágenes satelitales, mediciones realizadas en terreno y otros registros científicos. Y en este caso, el investigador Alfonso Fernández, académico del Departamento de Geografía de la Universidad de Concepción, precisó que el glaciar tendría un espesor promedio estimado cercano a los 400 metros, aunque existen sectores donde podría alcanzar entre 600 metros. Bajo esa referencia, la pérdida acumulada desde el año 2000 podría representar aproximadamente entre un 15 y un 20% de su espesor. La principal señal de alerta está en la velocidad del retroceso. Si bien ya se perdió 70 metros, según el investigador, desde el 2012 la tasa de pérdida aumentó de 2 a más de 4 metros por año. Uno de los escenarios que estudian los investigadores es que el glaciar pueda convertirse también en un lago dentro de la caldera en el futuro, lo que, según apuntó el experto, dependería de la evolución del impacto climático y el aumento de la temperatura en esta zona. En una información disponible en la página web del gobierno regional, GORE, Región de los Ríos, donde se señala que removió a las jefaturas de la Corporación de Desarrollo Productivo y la Asociación Patrimonial Cultural debido a un proceso de reorganización institucional. Esta información también se dio a conocer por medio de un comunicado donde anunciaron las modificaciones en ambos organismos dependientes del GORE. En la declaración se mencionó que la decisión se enmarca en un proceso de reorganización de objetivos, lineamientos y proyecciones institucionales. Por ello, se resolvió poner término a las funciones del director ejecutivo de la Asociación Patrimonial Cultural, Juan Vázquez, y del gerente general de la Corporación Regional de Desarrollo Productivo, Fernando Paredes. Y en el comunicado, el gobierno regional señaló que la decisión estaría buscando iniciar una nueva etapa de gestión en ambos organismos, intentando fortalecer el trabajo y articulación de las prioridades de la zona, incluyendo los desafíos en desarrollo productivo y patrimonio cultural. Por otro lado, se indicó que se estarían adoptando las medidas administrativas correspondientes para asegurar la continuidad de las funciones, programas y proyectos de ambos organismos. Por último, adelantaron que en ambos casos se llamó a los correspondientes directorios para definir a los gerentes interinos, mientras que se realizarán concursos para los reemplazos definitivos.
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2: En una información disponible en la página web del Hospital Base de Osorno, en donde se señala que una nueva procura de órganos se concretó en el Hospital Base de esta ciudad, en la región de Los Lagos, dando cumplimiento con ello a la meta ministerial para este ítem durante el año 2026. Y precisamente fue el director del recinto asistencial, Julio Vargas, quien mencionó que se pudo materializar la donación de órganos íntegramente en el hospital, permitiendo otorgar tratamiento a 6 pacientes, destacando el logro de la meta a esta altura del año, lo que significa que se pondrá énfasis también en aumentar la cifra en lo que resta de este año, destacando que de una procura se puede también realizar hasta 9 trasplantes. El director además valoró el acto altruista de las familias que respeta la voluntad de sus seres queridos a ser donantes. Asimismo, indicó que se espera poder llegar a algún momento a los estándares europeos, donde se propone 30 procuramientos por millón de habitantes, a diferencia de nuestro país, donde se requiere uno.
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5: 17 horas, 2 minutos.
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Muy buenas tardes, saludamos a todos nuestros auditores que recién se vienen conectando con nosotros a la 92.3 y que nos acompañan en sus vehículos, hogares, en lugar de trabajo. Iniciamos este bloque hasta las 18 horas en Voces y Tendencias. Y hoy, miércoles 1 de julio de este año, hemos recibido el mes de julio con las informaciones más importantes de nuestra región de Los Lagos, donde las autoridades regionales de transporte y Senapred han emitido esta alerta máxima para conductores debido al severo riesgo de congelamiento de calzadas producto de las bajísimas temperaturas que se registran en Puerto Montt, Puerto Varas y toda la cuenca del lago Llanquihue. Las estaciones meteorológicas locales están registrando temperaturas mínimas históricas que rozaron en los 4 grados bajo cero durante la madrugada y la mañana del día de hoy, provocando una densa capa de hielo negro invisible sobre el pavimento, en donde carabineros y equipos de emergencia municipal se encuentran todavía desplegados en distintos puntos críticos como la ruta Lerce, la ruta 5 Sur y el camino Bargua, aplicando toneladas de sal y arena, esto para mitigar el deslizamiento de los vehículos. También se ha hecho un llamado urgente a la comunidad a adelantar el regreso a casa, reducir la velocidad y mantener una distancia de frenado prudente. Enfrentar el crudo invierno, señoras y señores, de nuestro sur de Chile estos últimos días está exigiendo una enorme responsabilidad colectiva a todos en general, peatones, conductores, quienes andan en las bicicletas, en las motos, en los scooters, hasta los mismos vecinos de los distintos sectores rurales y urbanos, quienes están valorando profundamente esta entrega de información oportuna e inmediata, porque en realidad tenemos que planificar todos nuestros traslados durante estos días. ¿Abrigó bien su medidor de agua potable, las cañerías que están al aire o no? Porque se pueden reventar, usted sabe lo que pasó el año pasado, muchos episodios de medidores rotos, así que abrigarlo como hijo único. Y todo para una prevención bien segura y traslados también bastante seguros. Decirles que delante conversaba con unos auditores vía Instagram de Voces y Tendencias, me decían que para el lado de Carretera Austral, el termómetro en mi casa, Angelito, no me va a creer, a la orilla del mar o río, no sé, mar parece que era, ¿no? que estoy leyendo bien acá, a la orilla, claro, a la orilla de la playa, me comentan acá, menos 10 grados estaba marcando el termómetro a eso de las 7 y media de la mañana, Ángel, en Carretera Austral, en algunos sectores. El agua se congeló, el APR estuvo pero congelado. Así que varios tuvimos que esperar un poco para poder bañarnos y irnos a nuestras respectivas labores. Y otros simplemente no alcanzamos a bañarnos, Angelito, porque el agua estaba congelada. Así que en el trabajo, en un ratito nomás en el baño, aprovechamos de pasarnos un poco de agua, oye. Comenta a los auditores. Sin duda alguna, la prevención y la capacidad de adaptación se están volviendo muy muy importantes a ser las claves para mantener conectada y resguardada a nuestra población regional. Por eso las autoridades están muy pendientes de lo que está sucediendo. Tengo que decirlo, es una situación en pleno desarrollo que todavía está ahí pendiente debido a que van a continuar las bajas temperaturas a las que vamos a seguir la pista durante toda esta hora que nos queda hasta las 18, porque luego de las 18 a las 19 viene el regreso a casa. Solamente música, menos palabras, así que quédese con nosotros. Disfrutemos de un excelente bloque musical para capear el frío. Y al regreso queremos viajar junto a ustedes al extranjero para realizar un hito histórico de la robótica y la medicina celular en Japón. Imagínense de qué voy a hablar, pues. Ay, Jesús. Música, clásicos. Ya volvemos.

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Revisemos la presión de nuestros neumáticos al menos una vez por semana en nuestras motos. Una presión baja deforma la trazada de curvas y aumenta así el consumo de combustible. ¿No lo sabías? Te lo contamos aquí en Voces y Tendencias.

Estamos de regreso aquí, pues nos trasladamos al continente asiático rápidamente para conectarnos con los laboratorios de biotecnología más avanzados de Tokio. Un consorcio de científicos e ingenieros médicos ha presentado formalmente al mundo el primer tejido humano vivo y funcional de escala interna creado íntegramente mediante impresoras tridimensionales biológicas de alta precisión. ¿Cómo avanzan las cosas? Ya. A diferencia de las impresoras convencionales que utilizan plástico o resina, estas máquinas de última generación estarían empleando biotinta, un compuesto formado por millones de células madres humanas suspendidas en un hidrogel de nutrientes orgánicos. El software es capaz de depositar las células capa por capa de forma exacta, replicando la compleja estructura de vasos sanguíneos y redes celulares. Así de avanzado. Las primeras pruebas demuestran que el tejido impreso no solo se mantiene vivo, sino que es capaz de bombear fluidos y responder a estímulos químicos de la misma forma que un órgano natural, abriendo la puerta a los trasplantes personalizados en corto plazo. Esta sí que es una tendencia, ¿cierto? En cuanto a científica se trata, que reconfigura por completo el futuro de la salud en este año 2026. ¿Permitirá probar nuevos medicamentos directamente en tejidos impresos? ¿Quién sabe, cierto? En lugar de usarlos en animales, abaratando los costos en la industria farmacéutica y eliminando las listas de espera de donantes de órganos a nivel mundial. Esto es el fiel reflejo de que va avanzando la tecnología. Y si vamos a la par, en unos años más, como bien dice la nota, ya no tendríamos que esperar por trasplantes que nunca llegan muchas veces para algunas familias que están esperando por sus seres queridos. Increíble, ¿eh? Un verdadero milagro de la ciencia moderna que está cambiando la historia de la humanidad. Pero quédense disfrutando de la mejor música de la tarde, porque al regreso nos queremos conectar con el territorio nacional para revisar la masiva postulación de proyectos comunitarios que vence de forma impostergable esta medianoche. Ya volvemos.

No, para regresar a casa y sobre todo irse acompañado de la 92.3 en el www.92.3.cl. También a todos ellos que han desarrollado su oficio y profesión en esta tarde muy helada acá en la región de los lagos, pero sin duda alguna después de las 18 a las 19 horas viene regreso a casa de Voces y Tendencias, solamente música menos palabras. Y por eso queremos continuar avanzando en esta tarde de Voces y Tendencias y ponemos la mirada en la agenda nacional con un proceso masivo que tiene movilizadas a miles de agrupaciones de todo Chile. Y esto quiere decir que el Ministerio de Gobierno ha recordado que hoy miércoles 1 de julio vence de manera impostergable el plazo de postular al Fondo de Fortalecimiento de Organizaciones de Interés Público un masivo capital destinado a financiar proyectos de juntas de vecinos, clubes deportivos y uniones comunales. ¿No lo sabía? Bueno, según los reportes entregados por las autoridades hace solo unos minutos, las plataformas digitales del Estado registran un tráfico histórico de dirigentes vecinales y agrupaciones rurales que estarían buscando subir sus proyectos a tiempo para asegurar recursos que les vayan dando un poco más de visibilidad y mejorar también sus entornos comunitarios. Fíjense en la naturaleza de este fenómeno. Las agrupaciones exitosas saben que para conseguir apoyo y crecer deben postular, levantar la voz y hacerse notar en las instancias masivas correctas. 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Cierro paréntesis. Y hablamos nuevamente de los fondos públicos que cierran sus postulaciones en pocas horas. No se olvide, hasta las 23 horas con 58 minutos cierran todas las postulaciones, demostrando que en el mundo moderno el tiempo es el activo más valioso y los líderes toman decisiones ágiles para no quedarse atrás de la competencia. Asociar tu marca a un medio confiable, respetado y con liderazgo informativo diario le está otorgando, queridas, queridos, un prestigio inmediato frente al público. 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Es el momento exacto de asegurar el crecimiento de tu negocio. Y con esta tremenda inyección de energía para el tejido social del país, que cierra sus inscripciones en medio de una respuesta ciudadana masiva, vamos a separar la tarde con excelencia musical y al regreso vamos a cerrar la hora con una asombrosa historia del reino animal, el increíble viaje de una ballena jorobada que rompió todos los récords de migración oceánica. Yo todavía no lo sé, le estoy bajando la nota. ¿Ustedes la sabían? Entonces no se mueva de nuestra compañía.

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Queridos bikers, queridas bikers, unas buenas botas de moto no son un lujo, son la protección de tus tobillos. Evita el calzado deportivo. La estabilidad al apoyar el pie puede evitar una caída tonta. Sigamos con los clásicos en Voces y Tendencias.

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1: En el 92.3 de Puerto Montt, indicamos la hora.
2: 17 horas, 57 minutos.
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Como siempre, la compañía del regreso a casa de Voces y Tendencias. Ojo, pestaña y ceja con esto. La ley No Chat prohíbe manipular el celular mientras conduce. Incluso en la luz roja, las multas son bastante altas. Pero el riesgo de un accidente lo es aún más. Manos al volante, ojos en la ruta y tu mente sintonizada a los clásicos del regreso a casa de Voces y Tendencias.

En este regreso a casa de Voces y Tendencias, cuidado con los días más cortos, ver y ser visto es vital. Así que a revisar tus luces altas, bajas, las de freno y retroceso de tu vehículo para que funcionen a la perfección. Ilumina tu camino y quédate con los mejores clásicos en el regreso a casa de Voces y Tendencias.

Más consejos en el regreso a casa de Voces y Tendencias. El cinturón de seguridad, queridos, salva vidas, pero solo si lo usan todos en el vehículo, incluidos los pasajeros del asiento trasero. Es obligatorio y marca la diferencia en un impacto. Así que asegure a su familia y siga disfrutando los clásicos en el regreso a casa de Voces y Tendencias.

Sí, escuchó bien. Estamos aquí avanzando en el regreso a casa de Voces y Tendencias y también haciéndole un recuerdo importantísimo que tiene que ver con la velocidad máxima en zonas urbanas en nuestro país, que es de 50 kilómetros por hora. Respetar este límite salva vidas y te permite reaccionar a tiempo ante cualquier imprevisto. Así que viajar seguro es la solución. Y seguir escuchando los clásicos también de regreso a casa de Voces y Tendencias.

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Recuerden, queridos, queridas, que los niños y niñas hasta los 9 años deben viajar en su silla o alzador en el asiento trasero. Es ley y protege sus vidas. Así que a conducir con responsabilidad y seguir escuchando los clásicos del regreso a casa de Voces y Tendencias.

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Sintonía perfecta. 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Voces y tendencias te acompaña. ¿Hablemos de cine de autor, fantasía y grandes sagas? Entonces, en Voces y Tendencias, cruzamos el Atlántico para llegar a las calles de París en el año 2001. El director de la película, Amélie, quería una banda sonora que retratara la magia de las cosas cotidianas. Descubrió a un músico multiinstrumentista que tocaba el piano, el acordeón y el xilófono en su departamento. El resultado fue una música poética y bohemia que se convirtió instantáneamente en el sonido oficial de la nostalgia parisina en todo el mundo. Déjate llevar por los detalles en Voces y Tendencias con La Valse de Amélie, del compositor Jan Tiersen.

Evidentemente el reloj está avanzando, la música no para. Y en este regreso a casa de Voces y Tendencias, te acompañamos hasta las 19 horas.

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1: Indudablemente que estamos en el regreso a casa de Voces y Tendencias. Y recuerde que las mañanas y tardes frías del sur de Chile, ojo con el hielo negro. ¿Nunca habían escuchado hablar del hielo negro? Bueno, es esa capa invisible y resbaladiza en el pavimento, especialmente en zonas de sombra y puentes. Así que a moderar la velocidad y evitar maniobras bruscas, mantener la calma y seguir con los grandes clásicos en el regreso a casa de Voces y Tendencias.

Efectivamente, estamos aquí en el regreso a casa de Voces y Tendencias. Tenga presente que cuando la neblina del sur se deja caer y reduce la visibilidad, enciende tus luces de estacionamiento y neblineros, jamás las luces altas. ¿Por qué? Porque las luces altas reflejan la luz y encandilan. Guíese por las líneas blancas de la carretera. Conducir seguro y seguir escuchando los clásicos del regreso a casa en Voces y Tendencias es lo mejor en este horario.

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A medida que avanza el tiempo, seguimos aquí acompañándoles en el regreso a casa de Voces y Tendencias. Recuerde que conducir a la defensiva significa saber qué pasa a tu alrededor. Ahora debe revisar sus espejos constantemente antes de cambiar de pista o frenar, mantener el control de tu entorno y también seguir en compañía de los clásicos del regreso a casa de Voces y Tendencias.

Indudablemente que estamos en el regreso a casa de Voces y Tendencias. 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Bueno, es esa capa invisible y resbaladiza en el pavimento, especialmente en zonas de sombra y puentes. Así que, a moderar la velocidad y evitar maniobras bruscas, mantener la calma y seguir con los grandes clásicos en el regreso a casa de Voces y Tendencias.

0: Y así llegamos al final de hoy en Voces y Tendencias. Nos hemos puesto al día con lo último en noticias, curiosidades y tendencias en la voz de Ángel Contreras Veroiza. Mañana nos reencontramos. Sigue disfrutando ahora de lo mejor de los 80 y 90. Aquí en la 92.3.
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3: 19 horas, 2 minutos.
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0: En el 92.3 de Puerto Montt, indicamos la hora.
1: 19 horas, 29 minutos.
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0: En el 92.3 de Puerto Montt, indicamos la hora.
1: 20 horas, 2 minutos.
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